0: irán en este torneo 2026. El argumento es que Italia tiene la fama de ser tetracampeón y que esto ayudaría a suavizar tensiones diplomáticas, aunque la organización y Gianni Infantino han dicho que Irán se ganó su lugar en la cancha y debe participar. La propuesta encendió las redes sociales y recuerda que mientras México juega, aquí suena.
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3: Amigos automovilistas, qué gusto saludarlos otra vez en este inicio de fin de semana. Mucho cuidado porque en el cruce de las avenidas Adolfo López Mateos y Fundidores en el municipio de San Nicolás nos reportan un choque de crucero que está ocasionando largas filas de vehículos en el sentido de norte a sur para quienes buscan integrarse hacia la avenida Félix Uresti Gómez. El tráfico inicia desde la zona de la avenida Casablanca. Otro percance vial nos informan que sucede sobre el Boulevard Miguel de la Madrid, municipio de Guadalupe, en el sentido de oriente a poniente, a la altura de la zona de Siete Colinas. Afortunadamente no hay personas lesionadas, pero el tráfico poco a poco se vuelve intenso en aquel sector. Y ya para finalizar, en el cruce de camino a San Roque y Lomas de Antillas, en Jardines de la Silla, municipio de Juárez, un incendio en un terreno baldío moviliza elementos de auxilio y también de bomberos a Nuevo León para que maneje con cuidado y sobre todo no se detenga a observar. 30 grados centígrados en la zona metropolitana. Les acompañó Brandon Pereira. Que tenga una estupenda tarde.
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1: Aquí suena La Qué Buena. Aparte de la recámara, ¿en qué otro lugar de tu casa te gusta hacer el amor? ¡Sas, culebra! Y ni me digan que no, que seguramente tienen por ahí la sala. Ya hasta el sofá hicieron pozo. Ahí en el sofá ya hay un pozo. O en la lavadora mientras está chaca chaca. Cuéntenme cosas. Vamos con Jesús, que está desde hace como 10 minutos en la línea esperando.
2: Ay, pobrecito.
1: Hola.
3: Mi querida y guapísima Diva de México.
1: Hola, Jesús, que toma café a la hora que sea. ¿En qué otro lugar de la casa? Porque no me vayan a decir, Diva, pues me encanta irme a un lugar. No. En tu casa, aparte de la recámara, ¿dónde te gusta hacer el amor?
3: Ah, caray, mi querida Diva de México, yo soy muy tradicional y solo lo he hecho en la recámara.
1: O sea, ¿tú no te miras ahí recargado en la orilla del Rotoplas? No.
3: No, hombre, oiga, ¿cómo van a estarme viendo y yo dándole función gratuita?
1: Exacto, vas a dar función gratuita. Bueno, pero a lo mejor luego te salen fans.
2: Eso me saca los ojos.
3: Mire, si quieren ser mis fans, mejor que me hablen y a lo mejor experimentamos algo.
4: Paleta, chupirul y grande, todo, pero no pagues.
3: Ándele.
1: Es que hay lugares padrísimos, amigos, que dices, yo quiero hacerlo en este lugar, y es una fantasía, y a ti como pareja te ayuda, la verdad, te ayuda, porque sales de la rutina. Yo le invito a usted que cuando tenga pareja, jueguen a hacerlo en otro lado. Por ejemplo.
3: Okay, pero a ver, dime. ¿Usted en dónde me sugeriría para que ahora que yo tenga pareja nuevamente, tenga yo esa facilidad y le pueda venir a contar a usted y a todo el público, si me gustó la experiencia?
1: ¿Tiene usted escalera, verdad?
3: Sí, sí tengo.
1: ¿Y qué tal si lo hacemos en la escalera?
3: Ay, estaría padrísimo, pero sin pegarnos al barandal porque está muy frío.
1: ¡Sas, culebra, al piso y
3: tras, tras, tras!
1: Gracias, Jesús sea. Ya está. Gracias a usted. Ya está el viernes erótico en el aire. ¿Vas llegando? Te vas subiendo a tu coche. Aquí suena La Qué Buena. Soy la Diva de México y la pregunta, amigos de Monterrey, está en el aire. Aparte de tu recámara, ¿en qué otro lugar de tu casa te gusta hacer el amor? Y ni me digan que no, que conmigo no se hagan de la boca chiquita, ¿eh? Conmigo no. Marquen si nunca han marcado a la radio y dices, hoy le voy a marcar a la Diva de México. Hoy sí le voy a marcar. Amigos taxistas, que yo sé que ustedes son muy cachondos, ¿eh? Mis amigas amas de casa desesperadas, que están ahí en la casa, limpiando los frijoles, quitándole la piedra al frijol. Mis amigas guapísimas que andan de abogadas, en ejecutivas bastante, pero se cierra la puerta de la casa y... ¡Uy! ¡Qué delicia! O si tu esposa es enfermera, ¿a poco no te gustaría hacer travesuras y ella vestida de enfermera? ¿O tu marido que es policía o tránsito? ¿El municipal? Imagínate aquel quitándose el trajecito de policía. 818-881-9937. ¡Que corran las llamadas! Voy a una canción bien fea y regreso. Amigos regios y amigas regias, o aunque no sean de Monterrey, pero anden por acá rodando. 818-881-9937. Aparte de la recámara, ¿En qué otro lugar de tu casa te gusta hacer el amor?
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0: cuando te amarré con cuerda y decías, ay, anónimo, no me muerdas? Ya estamos al aire, vamos a comportarnos, ¿eh?
1: Ok, vamos a comportarnos.
0: ¿En qué lugar de tu casa, aparte de la recámara, te gusta hacer el amor?
1: Aparte de la recámara, oye, pues en la cocina. Oye, también cocinando, también, ¿qué crees? Te cuento una anécdota.
0: A ver, cuéntame antes de que se salte el aceite o la manteca inca.
1: No, me tocó ir al dentista y ahí en la silla del dentista.
0: ¿Qué? Pero a ver, mujer, ¿cómo que te echaste al dentista o el dentista es tu marido?
1: No.
0: No me digas que se le va a cortar en pleno dentista y yo con la boca abierta, así. ¿Dónde andas que se te está cortando y me vas a dejar a medias? Chicos, si vas llegando al Diva Show, la pregunta filosa, aparte de la recámara, ¿en qué otro lugar de tu casa? Bueno, se le cortó.
2: Ay, pobrecita.
0: Márquenos, la línea está abierta. Bien abierta para que me llames y me digas, Diva, a mí también me gusta hacerlo en la cocina mientras mi mujer o mientras mi marido está cocinando ahí con la papa frita. Taca, taca, taca, taca. Y con la cebolla así en el aceitito. Imagínate el aroma a cebolla, ajo, el tomate y nomás con el puro delantal. Bueno... Julio, buenas tardes. ¿Dónde te has metido? Bueno, no me digas dónde.
3: Aquí andamos, mi diva, trabajando con las aplicaciones.
0: Me encantan. Oye, ¿y qué tal la pregunta de esta noche que se le cortó a la pobre muchacha? Pobrecilla. Ay, ya.
3: Póngale un 20 de saldo, mi diva.
0: Por favor, le vamos a poner saldo a la ingenua que acaba de colgar. Vamos a platicar. El día de hoy, aparte de la recámara, ¿en qué otro lugar de tu casa? De tu casa.
3: Mire, fíjese que yo le voy a decir algo, mi diva. Yo tenía antes una fantasía sexual, pero hacerlo en una moto.
0: Jesucristo, imagínate este. Y que haya topes y baches. Ay.
3: ¡Qué rico!
0: ¡Qué delicia!
3: Sí, y luego le digo a mi esposa, oye, ¿cómo ves? Y le pido la moto a mi hijo y nos vamos por ahí. Y allá por donde está el...
0: Dime.
3: El puente atirantado, mi diva.
0: Claro. Y atirantado estabas tú también.
3: Anda, aquí me tenían.
0: ¿Y luego?
3: Pues hazle, mi diva, pues ahí mero en el puentecito. En el puentecito del atirantado, ahí mero. A todo lo que da, mi diva.
0: Pero más o menos, así, un más o menos, ¿eh? ¿Qué hora era?
3: Como las 11:30, casi a las 12.
0: O sea, tú a las 11:00 de la noche. Estabas así, ¿sas?
3: Andábamos haciendo el delicioso. Cumplió la fantasía en el puente atirantado. Me decía, ¿cómo se ve el cerro de la silla, mami? Y dice, sí, tú dale.
0: A ver, otra vez, ¿qué le decías? ¿Cómo se ve el cerro de la silla, mami? ¿Cómo le decías?
3: Mira, mami, ¿cómo se ve el cerro de la silla, chiquita? Todo sigue en la posibilidad de darle.
0: Oiga, y bueno, no fue tan peligroso, pues, para 2 minutos que duraste.
3: No, eso fue mucho, iba 1 y medio. Era
0: mira
3: un
0: express. ¡Que me hunde!
3: A mí no me vas a hundir. ¡Me vas a hundir!
0: Oye, y aparte, Julio, aparte del puente atirantado en la moto, ¿pero llevabas chorcito, sin calzoncillos o puro pants? ¿O cómo?
3: Traía un bermudas y el boxer de esos agujerados, mi diva, que venden ahí en una tienda de la F.
0: Sí. Y luego, nomás por un ladito, dijo, nomás hizo así.
3: Nomás por un ladito, y sí, pues se veía que estuviera un vestidito y tracas, bebé.
0: Y tracas, bebé. Oiga, y aparte del puente atirantado, ¿En qué lugar de su casa lo ha hecho? Que me diga, diva, un día no estaban los muchachos y en el sofá, o aquí en la orilla de la estufa, o tu esposa lavando a mano ahí, aquella en el tallador empinada, con el bol 3.
3: Fíjate que en la Cuénteme. Casa, pues donde sea, mi diva. Cuando no están los huercos, aprovechamos. Ya sea en ¿Cómo? La cocina, en la sala, en la regadera. Ay, es que en la santo. Casa ya sabe que se presta, mi diva.
0: Sí,
3: cuando
0: sí,
3: no están
0: cierto.
3: Los huercos.
0: Sí, es cierto. Sí, es cierto. Pero nunca los han cachado.
3: No, que ahí sí, el día que me lleguen a ver mis hijos, que ahí sí ya no se vuelve a funcionar ni con la pastilla azul.
0: ¡Sas, culebra, al piso y tras, tras!
3: Tras, tras, tras, tras. Y por detrás.
0: Pero yo quiero que le digas al público del Diva Show, ¿cómo le decías a tu esposa cuando estaban el Cerro de la Silla majestuoso y
3: mira,
0: ustedes...?
3: Mira, mami, ¿cómo se ve el Cerro de la Silla? Mira. Sí, papi, tú síguele, dale. Pues ahí está, un minuto y medio, mi diva.
0: Julio, gracias por escuchar. ¿En dónde vas para imaginarte con el boxer agujerado?
3: Ahorita estamos aquí saliendo de la colonia de acá de la Alianza Real, vamos rumbo para Guadalupe, mi diva.
0: Un saludo a todos mis amigos de aplicaciones que andan ahí en el coche, que lleguen muchos clientes, que es viernes erótico en el Diva Show. Muchas gracias. Julio,
3: oiga,
0: querido,
3: mi diva,
0: ¿me puede
3: hacer un favor?
0: Nada.
3: Dinero tenemos, porque eso, estamos trabajando, mi diva.
0: Eso son hombres, no pedazos.
3: Ahorita que me cuelgue la llamada, ¿me puede felicitar a uno de mis hijos? Al mayor.
0: ¿Cómo se llama?
3: Néstor Alexander, cumple 20 añotes.
0: ¡Ay, qué bonito! Fue el que les prestó la moto. ¡Jesucristo!
3: Ese desgraciado me prestó la moto.
0: Imagínate, en la moto del propio hijo, el padre haciendo...
3: ¡Ay, Dios! ¿Me puede decir ese grandísimo Néstor Alexander?
0: Alexander, con mucho gusto le ponemos las mañanitas y todo. Gracias.
3: Ándele, mi diva.
0: Gracias. Amén. ¡Chicos! Esto se está descontrolando. Esto de verdad son palabras mayores. Aparte de tu recámara, ¿en qué otro lugar de tu casa te gusta hacer el amor? Cuéntamelo. Y vamos a dedicar las mañanitas para Néstor Alexander, su padre, que anda muy intenso. Le dedica las mañanitas, Pola. Estas son las mañanitas
2: que cantaba del rey David.
0: El rey David
2: hoy
0: brutal.
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0: Despierta, Néstor Alexander.
2: 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Mira. Ya amaneció. 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La luna ya se metió.
0: Felicidades. Aquí suena la que buena. Márcame tú también, que te dan unas ganas. Y ojalá que la chica del dentista me marque, que me dejó a media la anónima. 818-881-9937. 818, anótale, ahí en el papel de las tortillas. 818-881-9937. Porque aquí suena la que buena. 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
0: 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Ya está en la línea la chica que lo hizo con el dentista.
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1: Andamos muy eróticos. Aquí suena la Qué Buena. Hace ratito a la chica anónima se le cayó su llamada, pero como ya le mandé una recarga de 100 pesos, volvió a marcar. Volvió a marcar. Señorita, repita de nuevo lo del dentista que nos dejó a todos a medias.
2: Es que le puse 20 pesos y me acabó el saldo.
1: Pero ya te mandé 100. Échale, ya, desahógate.
2: Okay, ahí está. Bueno, sí, pues ahí veo el dentista.
1: Pero la pregunta que quedó en el aire, ¿el dentista es tu marido o te echaste al dentista para que la muela fuera de oquis y gratis?
2: No, me eché al dentista.
1: ¿Qué? ¿Qué? Oye, ¿y qué tal cuando estabas tú ahí con la boca abierta así? Así. ¿Qué? ¿Cómo tu codo empezó a rozar el zíper del señor? ¿O cómo fue? Me han contado.
2: No, pues no sé, tal vez yo no me di cuenta, ya no me acuerdo.
1: Ay, ¿cómo fregado no te vas a acordar? Nomás te acuerdas que estabas así, ¿sabes, verdad? Mañosa.
2: Pues es que lo más nunca me acuerdo.
1: Que le dejó la mente en blanco aquel. Y pero no es incómodo hacerlo ahí en el en la silla del dentista anónima.
2: No, porque él acomoda la silla.
1: ¿Qué acomoda? Y la silla la acomoda. También la acomoda. Yo no dije nada, ella sola dijo que se acomodaba. Ella sola, la señorita. Oiga, ¿y en qué lugar de su casa? Me decía usted que en la cocina desnuda, cocinando usted, ahí la papa frita, el chorizo así con el aceite que brinca cuando se lo echas, ¿o qué?
2: La cocina, en el baño.
1: ¿Ahí en el baño?
2: Cuando sí, en el baño.
1: Oiga, pero cuando usted fue al dentista, esto es muy fuerte lo que le voy a preguntar. ¿Usted iba por la muela, una limpieza? ¿Qué era? ¿Una carilla? Pues sí, te limpió bastante. Y en esa época, ¿usted ya estaba casada?
2: Estaba separada, me había separado de él.
1: Y luego, después de eso, ¿regresó con su ex después de probar al dentista?
2: Sí.
1: O sea que cuando te pidan, amigos, tu mujer, dame un tiempo, puede ser que con el mecánico o con el dentista.
2: Pues sí.
1: ¿Y qué
2: ella
1: tal?
2: Se lo pierde.
1: Pues sí, ya me di cuenta. Al cabo es anónima la llamada. ¿Qué tal el dentista? ¿Bien, bien?
2: Pues sí, bien, bien.
1: Ay, qué delicia. ¿Joven o ya más horcón?
2: Bueno, ya de edad madura. No, está.
1: ¿Cómo? No, ¿cuánto? 45. No, como me lo recetó el doctor. ¡Qué delicia! ¿Y sigues viendo con ese dentista, querida, que te haga tu limpieza?
2: No, fue la fantasía cumplida y ya.
1: Ah, bueno, ay sí. ¿A poco no se les antoja con el dentista? Ahora que vaya, me voy a fijar cómo está la sillita. Sí, si aguanta o no aguanta. Te abrazo y gracias por volver a marcar.
2: Bye.
1: Bye. Qué fuerte esto, sí. Es viernes erótico. ¿Qué? Yo no estoy diciendo nada, son las 6:30. Tenemos media hora. Diva, querida, mándeme un saludo. La estoy escuchando en Villa Juárez, Nuevo León. Allá en Juárez, Nuevo León, ella es la feliz ganadora del pastel del día 9, la señora Florisa Rivas Saavedra. Gracias, mi diva, por tan hermoso detalle. Y pues gracias al Buki, que ahí anduvo a Mase Marco. Al pastel. Amigos, si quieren marcar aquí a la Qué Buena, usted diga, yo le voy a marcar a la vieja loca de la diva. Déjame hablarle, vieja tocadiscos. A ver qué. ¿Que en qué lugar, aparte de la recámara, te gusta hacer el amor? Es viernes erótico, es quincena. Así que vamos a relajarnos. Vamos a jugar. Total, total. La vida dura 3 días. 818. 1-800-981-9937. Si está ocupado, usted sígale picando. Y a la línea también. Aquí suena La Que Buena.
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0: que fue nada.
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11: Aquí suena la Qué Buena. Esta llamada también es de manera anónima. Es un chico. Anónimo, buenas noches, habla la Diva de México.
12: Buenas noches, Diva, ¿cómo estás?
11: Pues con esta pregunta que arde, aparte de la recámara, ¿en qué otro lugar de tu casa te gusta hacerlo?
12: En la sala.
11: Cuéntame, que soy muy curiosa, ¿quién sugiere esto? Primero su mujer, usted, porque esto es una comunicación en pareja, chicos, por eso este tema.
12: Mi mujer llegó al trabajo y me agarra y véngase para acá, ahí en el sillón.
11: ¿Y les decía a los chicos? Oye, ¿les decía a los chicos que ya hicieron hasta pozo ahí en el sofá?
12: Como dice un conductor muy famoso de Monterrey, me dice acá, como la traigas, no me importa, vente.
11: Oye, el otro día me dijo un radioescucha aquí en el Diva Show, me dice, Diva, Yo mira como la tráiler, así me dijo. Yo creo que era trailero, ¿verdad?
12: Pero me parece que sí.
11: Cuéntame, aparte del sofá, ¿hay otro lugar que diga diva una vez acá en el patiecito? O ahí mientras no. Estaba la lavadora chaca chaca.
12: No, es que se está viendo mi esposa, pues ahí me meto a ayudarle y pues también ahí en la regadera.
11: A ver, otra vez, que no entendí, ¿cómo?
12: Cuando mi esposa se está bañando y yo llego al trabajo, llego y me meto a bañar con ella y pues ahí también lo hacemos.
11: Ay, es que él es muy bueno. Quiere ponerle así jaboncito en la espalda porque no le alcanza la mano, ¿verdad?
12: Así es.
11: ¿Y nunca se le ha caído el jabón?
12: En polvo, mi esposa.
11: ¿Qué? ¿El jabón? ¿El puro foca?
12: Él se pone a recogerlo.
11: Ay, ¿qué dirá la gente de todo lo que estamos diciendo? Yo creo que ellos también lo han de hacer en el baño, ¿verdad?
12: Todo el mundo lo hace en todas partes.
11: Pero, ¿nunca los ha cachado algún chamaco? ¿O que llegue la vecina metiche? ¿O no. Que lleguen a predicarte y tú sas y sas? ¿Y aquellos predicadores toque y toque la puerta? No.
12: Buenas tardes, le vengo a hablar de la palabra del Señor. No, yo no le abro a nadie, yo es mi asunto.
11: No, no, yo sé que no le abres a nadie. Tú estás abriendo otra cosa.
12: No.
11: ¿Cuántos años tienes, muchachito?
12: 35.
11: Uy, no, cállate, a esa edad las fantasías están a todo lo que da. En la parte del sofá, ¿es en el así, en el pasamanos, o sentaditos así,
12: de todas las posiciones que se dan ahí en el sofá?
11: ¡Jesucristo!
12: Arriba, abajo, de frente, de todo.
11: Bueno, luego me dices, ¿de qué tamaño es el sofá? Porque no sé si estés así como medio hincado o no, cómo, hija.
12: Es un sofá cama, pero haz de cuenta que el sofá es grande.
11: No, pues ya me di cuenta que es grande. Gracias. Márqueme más seguido, Gracias. Gracias. Hasta luego. Bye. ¡Uy, que tú también lo has hecho en el sofá cama! Esto, mira, está que arde en el Diva Show. Márquenme, estoy en vivo, son las 6:44. Diva, quiero opinar, bueno, me está escribiendo Claudia, guapísima, de mucho dinero. Diva, mándame un saludo. ¡Cumplo años! Aquí voy en el tráfico. Claudia, guapísima, de mucho dinero. Claudia G., muchas felicidades, que Dios te bendiga grandemente. Gracias por escuchar el Diva Show.
13: Escúchala, señor, escúchala.
11: Aquí están tus mañanitas, Claudia G.
14: Estas son las mañanitas que cantaba desde Rabín. Hoy por ser día de tu santo, te las cantaba a ti. A ti, a ti, a ti.
11: ¡Muchas felicidades! Vamos a un corte, nietecito. Y regreso. Hay llamadas filosas. Aparte, la pregunta cuál es, diva. Me voy subiendo al coche. Ahí te va. A la camioneta de redilas. Ahí te va. Aparte de la recámara, ¿en qué otro lugar de tu casa, te gusta hacer el amor? 818 881-9937. Diva, le quiero platicar el día que en el cuarto de

0: Cuéntame, joven, está al aire.
1: Oye, te voy a platicar una que vas a dar el tras, tras, tras.
0: ¿Qué fue? Cuénteme.
1: Estando trabajando de noche en un hospital, ¿eh?, con una compañera de por ahí, pues no cerramos la sala, le pusimos contaminado y trácatela.
0: ¡Sas, culebra! En un hospital le ponen contaminado y el que estaba bien contaminado era otro.
1: A ver quién me mata esa, o en el elevador.
0: Oiga, cuénteme la del elevador, el sube y baja. Esa anécdota es buenísima. Cuéntela, por favor.
1: Estábamos de guardia, un compañero que pues ya falleció, y le dije...
2: Ay, pobrecito. Le dije,
1: voy a ocupar el elevador. Te llevas a las pacientes por el otro elevador. El de pacientes va a estar ocupado. Pues ya haciendo lo que estábamos haciendo, pues no abro la puerta para que ya se salga aquella persona. Pues no estaba el compañero con la oreja pegada en el elevador.
2: ¡Ay, qué viejo tan feo!
0: Y no solamente te juro que se le pegó la oreja, ¿eh?
1: ¿Cómo ves?
0: Oiga, ¿y qué le dijo usted cuando vio que estaba ahí su compañero escuchando sus peripecias?
1: Le dije, pues no, ¿qué anda haciendo aquí? Se llama... No, bueno, no voy a decir el nombre,
0: Ya
1: ¿qué
0: falleció?
1: ¿Está haciendo aquí? Que se nos llevara por allá.
0: Oye, ¿y la chamaca que estaba con usted?

0: ¿Era enfermera o qué puesto tenía ahí la dama?
1: Pues estaba puesta, sí, pero sí era enfermera.
0: ¡Ah! ¡Sas, culebra al piso y! Oye, ¡tras, diva! ¡Tras, tras! Mande, aquí estoy, diva, no me he movido.
1: Voy. Yo dije, ya con tanto que le estoy platicando, a lo mejor se está moviendo.
0: Ya, ya me muevo. Más diva. Noche, más noche. Mande.
1: Ya para que otros... Ahí otros...
0: Radioescuchas.
1: Sí, radioescuchas, te hablen. Solo te quiero pedir un favor, hombre. Aquí está un amigo, Juanito el mecánico. Un saludo para él. Para
0: Juanito Jorge, por favor. Mecánico. Oye, ¿y nunca le has tocado que le pidan fiado con Cuerpomatic?
1: Oye, pues el otro día no tenía ahí la tuerca ahí caída.
0: ¡Jesucristo! ¿Y qué tal cuando checa el aceite?
1: Ah, no sé. Necesitamos preguntarle al ayudante.
0: Juanito, un saludo. El Monterrey, Nuevo León. Muchas gracias, muchachos. Y a todos los mecánicos que nos están escuchando. Es viernes erótico. Diva de México. ¿De qué va el tema? Me voy subiendo aquí a la camioneta de papá. A la camioneta de papá. Ah, bueno. ¿Qué? La pregunta es, aparte de la recámara, ¿en qué otro lugar de tu casa te gusta hacer el amor?
2: Lo que hay que saber es usarlo, diva. Yo siempre les digo, mira, te voy a dejar caer nomás la mitad, porque la otra mitad no cuenta, porque nomás entra y sale.
0: ¿Qué? Yo no digo nada, estoy en vivo. ¿Dónde andas sintonizando el Diva Show? Diva, es la primera vez que le escucho. Quiero ser de manera anónimo, no pasa nada. Tú márcame, que todavía tenemos mucha cuerda. ¿Quieres ser anónimo también o no? ¿Bueno?
3: No.
0: ¿Hola? ¿Cómo se llama usted?
3: Me llamo Rolando.
0: Oye, Rolando, aparte de tu recámara, así en Encerrona, ¿qué otro lugar de tu casa te gusta para hacerlo?
3: En la barra de la cocina, mi Dios.
0: La sangre de Cristo, Padre Santo. Imagínate qué tan alto está usted o se sube a la periquera.
3: No, mi esposa tiene un banquito para hacer ejercicio de esos de... Me subo al cuadro y que no sé qué. Ahí.
0: O sea, se sube usted al cuadrito donde hace su mujer ejercicios y ahí alcanza y sas y sas.
3: Al piso y
0: tras. Pero ahí no es al piso, ahí es en la barra. Y tras, tras, tras. Ahí es en la barra, que te hundo.
4: Tú no me vas a hundir.
0: Oiga, y ahorita hablando de piso, ¿en el piso nunca lo han hecho?
3: ¿Cómo no?
0: ¿Y qué tal? Cuénteme, que soy muy curiosa.
3: Fíjate que te voy a platicar tantillo, ¿eh? Yo soy muy por mi trabajo he estado en muchos lugares.
0: Sí.
3: Y nunca he estado en un lugar fijo, o sea, siempre voy para un lado, para otro, y por lo regular donde he estado, pues en tiempo de vacaciones o cuando puedo recibir a mi pareja, pues la llevo, la invito, porque siempre me ha dado campamento la empresa.
0: Sí.
3: Y luego, pues ya sabes, digo, dejo marcas por todos lados. Me cuenta que un perrito recién llegado y anda marcando por todos lados cuando traigo a mi pareja.
0: Oiga, pero imagínate, ella recién llegada en el autobús, en avión, en coche, en lo que lleguen. Sí. Se bañan y luego vamos a reconocer el lugar.
3: Así como llega, diva.
0: O sea, tú también como el chico de que me ha hablado y que me dice que como traiga todo.
3: Así como Dios mío. Hay que marcar como territorio de perro.
0: Oiga, joven, y aquí nada más usted y yo, esto aquí en confianza. ¿Nunca se ha ido usted con otra chica a conocer también el territorio? Total, su mujer está bien lejos.
5: Ay, pobrecita.
3: No, pues... O sea, no te puedo decir que no, diva, porque la verdad, mentiroso es lo último que tengo.
0: El que entendió, entendió. ¡Sas! Ahora sí, ahí, al piso.
3: Y ta, ta, ta.
0: ¡Tras, tras, tras! gracias. Muchas gracias. Nada más aquí, para ir con otra llamada. ¿A qué se dedica usted?
3: Yo soy superintendente de construcción en una empresa.
0: Imagínate los brazotes que ha de tener este hombre. ¡Ay, Jesucristo! ¿Cuánto mide?
3: No, manches, Dios. Díganos. ¿De dónde me estás preguntando? ¿De estatura o de qué?
0: ¿Eh?
5: Epa, me saca los ojos.
0: ¿Hola? Me llamas el lunes. Gracias.
3: Adiós.
0: Adiós.
6: Tú no me vas a hundir, lo juro por mi madre, no me vas a hundir.
0: La pregunta está erótica en el aire. Aparte de la recámara, ¿en qué otro lugar de tu casa te gusta hacer el amor?
7: Paleta, chupirul y grande, todo, pero no pagues.
0: Pero me lo cuentan en otra ocasión porque ya van a ser las 7. Oh.
5: Ay, pobrecita.
0: Ricardo Leos Puente, el nietecito de Doña Ramona en los controles. Roberto Cavazos coordinando esta producción y mis redes sociales para que me sigan, ¿eh? Por favor, sigan mi Instagram, @ladivademexico y dígame, diva, yo vivo en Apodaca, en Guadalupe, estoy en escuchándole en Aquí Suena la Qué Buena. Ah, bueno, ay, qué padre, y así. Dígame, ¿eh? Gracias a Carlos Itt, nuestro director artístico. Y a ti, el público, que me hace favor de escucharme.
5: Ay, sí, y tú muy, muy.
0: Pues, ¿qué quieres, ridícula? El público son los protagonistas del Diva Show. Si tiene coche, maneje con mucha precaución. Casi siempre hay alguien en casa esperando para darte un abrazo o para hacer el amor.
5: Ay, Diosito santo de mi vida.

0: 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Guapísima y de mucho dinero.
1: ¡Sasculebra el piso!
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3: Circulación esta zona del municipio de Monterrey. También comentarles que sobre la calle Arteaga e Ignacio López Rayón en el centro de Monterrey, otro choque de crucero está ocasionando carga vehicular en la zona, para que lo tome a consideración. No hay personas lesionadas, así que también no se detenga a observar. Y sobre el cruce de las avenidas Madero y Juárez en el centro de Monterrey, nos informan sobre el atropello de una persona, el cual ya es atendida por paramédicos de la Cruz Roja en el lugar, así que hay un carril bloqueado a la circulación. 30 grados centígrados en la zona metropolitana. Les acompañó Brandon Pereira, que tenga una excelente tarde.
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5: Esta noche tendremos una temperatura de 21 grados. Para mañana sábado se espera una mínima de 20 y una máxima de 34.
4: Local.
6: Una intensa movilización policíaca en la avenida Lázaro Cárdenas terminó con la detención de un objetivo prioritario dentro de un centro comercial. El operativo inició tras detectar un vehículo con reporte de robo y antecedentes de investigación por robos en plazas comerciales.
5: En Monterrey, la Fiscalía General de Justicia realizó diligencias simultáneas en dos sucursales de Crevi Financiera, ubicadas en Plaza Revolución 300 y Semillero Purísima, tras denuncias por presunto fraude en la compra de vehículos. En el operativo participaron agentes, peritos e investigadores.
6: La ministra de la Suprema Corte de Justicia de la Nación, Lenia Batres Guadarrama, señaló que Nuevo León mantiene 20 controversias constitucionales entre el gobernador Samuel García y el Congreso local, calificando la relación como indeseable.
4: Nacional.
5: El exsecretario de Administración y Finanzas de Sinaloa, Enrique Díaz Vega, se entregó a autoridades de Estados Unidos para enfrentar los cargos por narcotráfico por sus presuntos vínculos con los Chapitos. Por el mismo caso, el exsecretario de Seguridad Pública, Gerardo Mérida Sánchez, compareció ante una corte federal en Manhattan, donde se declaró no culpable.
6: Al menos 4 personas resultaron lesionadas luego de que una grúa telescópica colapsara en una construcción en la alcaldía Cuauhtémoc, en la Ciudad de México. Al lugar acudieron cuerpos de emergencia, protección civil, personal del escuadrón de rescates y urgencias médicas para realizar las labores de auxilio.
4: Editorial.
5: Sin educación no puede haber desarrollo. Así titula el economista Manuel Somoza su columna Mercados en Perspectiva, publicada en nuestro periódico Milenio Nacional en la página 20. Advierte del rezago educativo en México y señala que sin capital humano no habrá crecimiento, inversión y desarrollo. 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
4: Internacional.
6: El economista Jerome Powell abandonó la presidencia de la Reserva Federal de Estados Unidos tras un mandato de 8 años. Su cargo estuvo marcado por los estragos de la pandemia, inflación y la presión para influir en la política monetaria ejercida por el presidente Donald Trump.
4: La afición.
7: El volante de Tigres, Fernando Gorriarán, quien se perdió el partido contra Guadalajara por lesión, señaló que han sido días duros por la ilusión que tenía el plantel y la gente. Fue un golpe bastante duro lo que pasó el fin de semana anterior ante Chivas, y además de respaldar a su técnico Guido Pizarro. Los Sultanes de Monterrey enfrentan el primero de la serie a los Algodoneros de Unión Laguna. El juego arranca a las 7:30 con Joander Méndez por Sultanes, Guadalupe Chávez por Algodoneros como pitchers probables. Todo esto veo tiempo.com. En deportes, Jesús Zapata Rodríguez.
4: Salud.
5: En el marco del Día Mundial de la Hipertensión Arterial, la Secretaría de Salud Federal reportó que en las primeras 16 semanas del año se han acumulado 210.100 casos nuevos en todo el país. Le informó
6: Lisbeth Sánchez Medina
5: y Brandon Morales.
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1: Norte, antes de la intersección a la avenida Revolución, municipio de Monterrey, un camión urbano y un carro particular están detenidos en el carril de alta velocidad, ya que colisionaron entre sí. Afortunadamente no hay personas lesionadas. Comentarles también que sobre la avenida Gonzalitos, municipio de Monterrey, en ambos sentidos de la circulación, nos informan que hay carga vehicular intensa para que lo tome a consideración, principalmente de sur a norte desde Constitución hasta Ruiz Cortines. 29 grados centígrados en la zona metropolitana. Les acompañó Brandon Pereira. Que tenga estupenda noche.
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1: Señoras y señores, Monterrey, Nuevo León, ¿cómo están? Muy buenas noches. Saludo con mucho gusto a toda el área metropolitana que me escucha en este momento. Allá al bellísimo Linares 104.9, a toda la raza que nos escucha a las afueras del estado y por supuesto también a las afueras de la República Mexicana. Ya llegamos, ya presentes, 8 de la noche con 15 minutos. Y el día de hoy, dice un locutor, ¿verdad? Y el día de hoy, raza, hoy es el día del teacher, del maestro. Muchas felicidades a todos los maestros que nos están escuchando en este momento. Gracias por todo lo que hacen. Yo sé que se requiere, pues aparte del conocimiento, mucha, pero mucha paciencia, caray. Es que hay unos grupos que son buena onda, pero hay otros que de plano. O sea, de plano dices, oye, ¿qué onda? ¿De qué penal se sacaron a estos? ¿De qué penal? ¿De qué ser eso, hombre? Pero ánimo, muchas felicidades a lo que quiera, a lo que sea que te dediques, a cualquier grado, ¿eh? Desde primaria, secundaria, preparatoria, universidad, maestría, doctorado. Los maestros de la vida, que también son maestros de la vida. Y unos que sin ir a la escuela, oye, enseñan de aquellas, ¿verdad? Aquellos que te enseñaron en algún trabajo algo. Oye, también, oye, felicidades, carnal. Ahí te va a poner una guama. Ahí te va un regalito, papá. Luego te invito a una carnita asada, que esto, que lo otro. Sale, vale. Hoy seguimos hablando, al igual que ayer, de los maestros. Hoy no vamos a contar travesuras. Hoy te vas a reportar conmigo. Me vas a decir apodos que le pusieron a algunos maestros en tu transcurso estudiantil. 81-2010-1037. Y es que sí, ¿no? Yo siento que es muy común. No sé si en otras partes de, pues de Latinoamérica, pero al menos en México es muy común ponerle apodos a los profesores. Ya pedimos autorización a uno que otro profesor y dijeron, no, sí, dale, a nosotros nos encantan. Y es que fíjate, los profesores, yo he escuchado a muchos profesores que sí se enteran. Que sí se enteran que tienen un apodo. Pues es que, oye, les dura muchísimo el apodo. Hay veces que 30, 40 años que están dando clases, que dice, oye, ¿qué onda? ¿En qué momento? Está aquí desde el 60 y tantos, profe. Obviamente se dio cuenta del apodo que le pusieron en el 80 y hasta ahorita. Y es un secreto a voces, entre comillas. Pero platícame, 81-2010-1037. ¿Qué apodo tenían tus profesores? ¿Qué apodo les pusieron? Por alguno, quizá por algún aspecto físico. Quizá por algo, cómo hablaba, su forma de ser, ¿verdad? ¿Tú, Richard? ¿Apodos? ¿Algún profesor? Sí, se pasaban de lanza. Platícame, está fuerte. Ahorita nos platica, dice el Richard. Va a entrar al aire el Richard. 81-20-10-1037. 81-20-10-1037. Quiero saber qué apodo tenían, pues, tus profesores. ¿Y por qué? Sale, vale. Voy rapidísimo con música. Regreso, no le cambies. 8 de la noche con 18 minutos. Aquí suena la que buena.

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1: Ya a las 8 de la noche con 31 minutos, estoy de regreso con ustedes. Familia, gracias por continuar conmigo. Si es que vas llegando, bienvenido, bienvenida. Toda la raza que va manejando, por favor, mucha precaución al volante. ¿Sale, vale? Hoy es viernes, hoy hay más borrachitos de lo normal toda la semana, ¿eh? Ya me di cuenta.
2: No, ya no.
1: Oye, sí, ¿verdad? Luego sí aplico la de no importa que sea martes. ¿Qué culpa tiene el martes de no ser viernes, hombre? Hoy, si es que... Pues acabas de llegar, ¿qué estamos platicando? ¿Qué apodo? Apodos de profesores, los mejores apodos que has escuchado en profesores y por qué. Ya les dije que es cultura mexicana. Cultura mexicana el poner apodos a los profesores. Es un secreto a voces. Ahorita les voy a decir. Es que no, hombre, nosotros sí éramos bien canijos. Yo sí fui bien canijo, la neta. En mi etapa de la adolescencia, en mi etapa estudiantil, secundaria para ser exactos, ¿qué canijos éramos? Pero bueno, platícame, 81-20-10-103-7. Mejores apodos que has escuchado en profesores. ¡Auch!
3: Había un profe que le decíamos Doctor Chapatín. ¿Por qué? Estaba bien chaparrito y bien cansado, ya bien castigado, profe. ¡Hombre! Bien castigado, Doctor Chapatín.
1: Oye, pues es que también, yo creo que ha de ser una de las profesiones que más cansan. Digo, la mayoría tiene su chiste, ¿verdad? Pero imagínate estarle dando vuelo a la hilacha, regañando, yendo detrás de alumnos ahí. No, cállate. Sí, cansa, sí desgasta, la neta.
4: ¿Qué onda, mi Yare?
1: ¿Qué onda, carnal? ¿Cómo estás?
4: Al profesor de inglés le decíamos el dólar.
1: ¿Por qué, carnal?
4: El profesor José. Ya te lo imaginarás por qué, mi Yare. Mándale un saludo al Chilo y a Palillo, mi Yare.
1: Chilo y Palillo. Oye, me estás albureando. Ahora quieres que me albure yo solillo, carnal.
5: Buenas noches, cuando estaba en la secundaria, ajá, estaba una maestra que ya tenía años ahí, estaba muy viejita, y el apodo le teníamos como la pasita, por arrugadita ya. Un saludo, oye, para los Fletes Torres.
1: Para Fletes Torres les mandamos, oye, ¿como cuántos Fletes Torres ha de haber aquí en Nuevo León? Sé más específico, papá, si quieres tirar el gol, o sea, ya que lo tiraste mínimo, tíralo bien, papá. 81-20-10-103-7, mejores apodos que has escuchado.
6: Buenas noches, Jared.
1: Buenas, carnal, ¿cómo estás, mi Robert?
6: Bueno, no sé si ayer escuchaste mi audio, pero ayer el maestro de matemáticas, a él le decían el virolo o el tuerto, porque tenía un ojo así como que lo tenía fijo, como si fuera de canica. Y le decían, a él le decía el profe virolo.
1: Sí, se le iba el ojo para un ladito. Se fue de vacaciones. Me fui de vacaciones.
6: Y era cuando me daba la ley fuga yo, cuando me decían, ¡eh, el profe virolo! Y a correr se ha dicho. Y pero sí. Y había otro que le decían el. Ay, ¿cómo?
1: No, pues no sé.
6: No acuerdo exactamente el apodo, el patacumbia o el. Patacumba, algo así.
1: Andaba renguito, se les dice, ¿no? A los que están medio renguitos, patacumba, como que.
6: Patacumbia, porque.
1: Me da miedo llegar a viejo, que yo me haga renguito y que me ponga una canción de Pasito Duranguense y me suban a TikTok.
6: La piernilla cuando caminaba y le daba así como si fuera la pierna del Pepo, le daba la vuelta.
1: Ándale, que no se
6: la patacumbia.
1: El patacumbia. Al ritmo del patacumba. El pasito duranguense con Jared García. 81-20-10-103-7. Mejores apodos que has escuchado en teacher, en maestros.
7: ¿Qué onda, Jared?
1: ¿Qué onda, papá? ¿Cómo estás?
7: Para apodos hay un chorro.
1: Yo sé, pero para maestros.
7: El profe español en la secu le decíamos el zabalito. Tal cual parece un zabalito parado. A la historia decíamos la luna. Tenía la cara llena de cráter. A una maestra le decíamos la bruja. Pero porque tenía la nariz así de gancho. Y a otro maestro le decíamos el Miguel Hidalgo porque traía el mismo corte. Y es de los que me acuerdo ahorita, pero no, hombre, un chorro.
1: Yo siento que es el más típico, ¿no? El de Miguel Hidalgo, oye. Las enojadas te sacan canas, papá. Y las enojadas también te hacen que se te caiga el cabello. Entonces yo siento que son, pues, de los más comuncitos.
8: Bueno, chupare, había un profe en la secundaria. Ajá. Le hacíamos el caballo.
1: ¿Por qué?
8: Porque tenía la melena y la cabeza de caballo.
1: Oye, se pasan de lanza. Oye, quiero mandar saludos especiales para allá, para los chicos del Injuve. Me están escuchando en este momento. Para Jocelyn, para Paola, Arturo, Mario y por supuesto para el buen Emi, ¿eh? Me apoyaron demasiado. Yo también los apoyé. No hagan su servicio social ahí. Te explota. No, no es cierto. No explota. No. Nada más te hacen entrar a las 8 de la mañana y te hacen salir a las 8 de la noche.
2: Ay, chiquito.
1: Del otro día. Que porque me tengo que poner la camiseta. Y luego de que, ¿qué onda? Pues, van a aliviar con algo. No, papá, pizza. Ahí hay pizza.
2: Ya nos exhibiste.
1: No es cierto. No, a todo dar. Me hacían ir nada más 4 horitas. Daban chance luego de faltar. A veces no, ¿verdad? Pero dan chance. Les mando saludos. Pasen increíble. Voy rapidísimo a un corte. No le cambies. Mientras, sígueme platicando. Mejores apodos que has escuchado en profesores. 8120101037. Te acompaño hasta las 11 de la noche. Aquí suena.
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1: Señoras y señores, ya a las 8 de la noche con 53 minutos, estoy de regreso con ustedes. Gracias por continuar conmigo. Oigan, me acaban de reportar que ya se soltó el chipichipi, ya están pringando. Oye, ya se está lloviendo, ¿verdad? Al menos este reporte nos llega desde el centro de Monterrey. Si en otra localidad, en otro municipio está lloviendo, díganos, échenos el pitazo para saber qué onda. Si agarramos tiempo, no agarramos tiempo, nos vamos despacito, no nos vamos despacito. Sale, vale. Hoy, platicando de los mejores apodos que has escuchado en profesores. A ver, échale memoria cuando ibas en la secundaria. Échale memoria a cuando ibas en la secundaria, en la preparatoria, en la universidad. ¿Qué apodos tenían? ¿Qué apodo le pusieron a ese profesor tan único, tan diferente a todos? 81-20-10-103-7.
2: Cultura mexicana. ¿Qué onda, compadrito? Buenas noches.
1: ¿Qué onda, carnal? ¿Cómo estás?
2: No.
1: Es un
2: secreto. Yo en la secundaria le pusimos de apodo a un maestro que casi medía 2 metros y casi cuerpo. Tenía un cuerpo raro. Tenía el cuerpo raro. Le pusimos Don Galleto. Don Galleto.
1: Oye, ya para que no me sepas decir ni cómo tenía el cuerpo, pues sí lo tenía medio rarito el profesor, ¿verdad? El Galleto, mendigo Galleto, le mandamos saludos, ojalá que estés por ahí, ¿verdad?
3: Buenas noches, Jerez, buenas noches.
1: Buenas, carnal, ¿cómo estás?
3: Un apodo.
1: Ajá.
3: Mi cabecita de cotonete.
1: Ah, mira, qué bonito.
3: El profe Canocillo. Saludos, aquí Sora, la que buena. Con mi compadre Morelos, Jerez García.
1: Saludos, Edgar, excelente noche, carnal. Oye, el cabecita de cotonete. Saludos a nuestro expresidente. Hasta Tabasco lo saludamos también.
4: Buenas noches, compadre Yared.
1: Buenas, carnal.
4: Ahí en la secu, ahí en la 25 había una que le decíamos la tripa.
1: La tripa.
4: Saludos, compadre.
5: Hey, saludos. Pero,
1: saludos, Liam. Saludos, pelón. Oye, carnal, pero ¿por qué le decían la tripa? Estaba. ¿Por qué le puedes poner la tripa a una maestra? Estaba alta. O está, no, estaba flaca. Pero las tripas están flacas, dependiendo de quién, ¿no? O sea, dependiendo de quién sea la tripa, es si está flaca o no está flaca la tripa. También dependiendo que también esté su digestión. Porque hay unos que sí de plano tienen la digestión muy rápida. Entonces, oye, no. No, he de confesar que ahorita que llegué a entrar, o sea, que entré al aire, vieron que llegué, ¡fum, fum, fum! Siempre me quedo a echar rollo. Y Richard le dije, Richard, la neta voy al baño, carnal. ¿Qué onda? ¿Se hace o no se hace? No, de una vez, porque si no se los va a hacer más tarde, seguro. No, sí, entra, no, entra, fum, fum, y te sales. No, papá, se andaba saliendo el Richard de aquí. Se andaba arrepintiendo de haberme dicho eso. Es que uno al hacer esfuerzo con la voz.
6: ¡Córrele, gordo!
1: Ah, no, es que de esas veces que ya te anda burbujeando. Corre, corre, ¿se acuerdan del comercial de corre, corre, corre, corre?
4: Dame, compadre, le decíamos la tripa porque ¿por estaba flaquilla, ya estaba viejilla, estaba rogadilla.
5: ¿Qué
4: y era bien enojona, deja tú, tenía un hijo que estaba con nosotros.
1: Ajá.
4: Cuando me tocó estar con ella, nos tocó su hijo como compañero.
1: Y le decían el tripo.
4: En su caso, obviamente, le decíamos la tripa, pues el morro escuchaba, carnal. Ya nos ordeábamos.
1: Obviamente sabía, ¿verdad? Y es que los profesores nada más se hacen guajes. Sí saben su apodo.
7: ¡Ey, Yere! No, le decíamos el dólar porque subía y bajaba.
1: ¡Ah!
7: ¡Ah, qué bañado, Yere!
1: ¡Ya entendí! ¡Era el mismo que estaba Rengo, hombre! Oye, muy bueno, ¿no? Tengo nuevo apodo para los rengos. Saludos a todos los que andan renguitos. Ojalá que estén bien, ¿verdad? Ojalá que pues no haya sido por un accidente, que ya nada más sea por la edad. Y pues son cuestiones de la vida, ¿verdad? Pero está bueno. Si algún día me vuelvo rengo, les doy chance de que me digan el dólar. Porque subo y bajo. Sale, vale, yo no me voy a agüitar. Háganme TikToks con esta rola. Con la de... Y la hierba se movía. La que sea, yo les doy chance. Sale y vale. 81-20-10-103-7. Mejores apodos que has escuchado en profesores.
8: ¿Qué onda, Yere?
1: ¿Qué onda, carnal? Buenas noches. Dígame.
8: Oye, en la prepa había una maestra de física.
1: Ajá.
8: Que le decíamos Comiso, como el portero de León.
1: ¿Por qué? Ah,
8: no. Que se parecía.
1: Ah.
8: Y el de química le decíamos Dexter.
1: Ah.
8: Igualito con lentes, su batita y su peinado.
1: Ah, mira.
8: Un saludo, compadre.
1: Oye, pensé que le decían apodo de un portero porque ella era la portera y pensé que el... Pues que uno va en la secundaria, hombre. Uno va en la secundaria y todo alborotado anda uno, ¿verdad? O sea, yo no. Yo no, pero pensé que por eso, que por ahí iba la vaina, ¿verdad?
6: ¿Qué onda, Jared?
1: ¿Qué onda, carnal?
6: Al profe le decíamos el Andrés.
1: ¿Por qué?
6: Que nomás iba una vez al mes al perro huevón.
1: El perro. ¡No sean así, hombre! Pero también el vato, ¿para qué? ¿Para qué? Oigan, no sé qué onda, porque en la aquí en la facultad, no voy a decir en cuál facultad, ahí chequen en mi Instagram. Neta. Nos ponían a dar clases a nosotros siempre, o sea, de neta, yo dije, no, pues a ver cuándo nos cae nuestra quincena, porque nosotros somos los que damos clases. No me dejarán mentir, no sé si así sea la universidad o qué rollo, pero así pasaba. Regreso con más, familia. Sígueme platicando mejores apodos que has escuchado en profesores. Buena música, te acompaño hasta las 11 hoy, los viernes de recuerditos. Más al rato arrancamos. Aquí suena la que buena.

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0: regresamos, ya regresamos. 9:15 p.m. Bienvenidos, bienvenidas a la raza que va llegando, que le está prendiendo su radio. Excelente noche, sale y vale. Hoy, pues en el día del teacher, 15 de mayo. ¿Cuál fue el mejor apodo que has escuchado en tu vida estudiantil? Platícame, 81-20-10-103-7. También, mucha precaución, anda chispeando, anda chispoteando por ahí. Al menos aquí en Monterrey, bien leve, no celebres tanto, sí está leve, pero si allá en Apodaca, en Juárez, en Guadalupe, en San Nicolás de los Garza, en San Pedro Garza García, en Santiago, en Juárez, si anda lloviendo para allá, en García, en Suazua, para aquellos rumbos, échenos el pitazo, díganos qué rollo. 81-20-10-103-7, mejores apodos que has escuchado en profesores.
1: ¿Qué onda, Yare?
0: ¿Qué onda, carnal?
1: Nosotros tenemos un maestro, ajá, y en su mano derecha le faltaba el dedo medio y el anular. Entonces nos agarramos a decirle el Peter Parker.
0: Eso. No, ay, no, qué canijo. ¿Cómo? La estrella de rock. Ah, sí, la estrella de rock. El asesino, el del freestyle. Así su señor. La cabra.
2: ¿Qué tal, mi Jerez?
0: Buenas, carnal, ¿cómo estás?
2: Oye, no te encuentro en Instagram para mandarte la foto de...
0: Caray, ¿de qué será la foto? Es que era en la noche, como eso de las 10:45, pedí una foto y dije, si me mandan una foto, tienen más facilidad de ganar boletos. No, no es cierto, a ver,
2: del
0: ¿qué?
2: El día del pastel que tomaron con mi jefa.
0: Ah, ya.
2: Y un apodo que le teníamos a un... Era subdirector y maestro, el Chapatín, porque estaba bien chaparrito. Pero también le decían el Mario Bros porque tenía bigotitos y se veía bien curioso el señor.
0: El doctor Chapatín. A lo mejor era el mismo que el otro.
3: Hola, Yeren. Buenas noches.
0: Buenas, carnal.
3: Nosotros teníamos un profe de biología y le decíamos el Pingüino.
0: ¿Por qué?
3: Ya sabrás por qué.
0: ¿Por qué? No, pues no sé, carnal. Oye, si no son adivinanzas, hombre. Eso me tiene que decir el por qué. Pingüino, ¿por qué será? Estaba blanquito, pero también negro de allá. No, pues, de allá. ¿O por qué? ¿O siempre andaba de smoking?
4: ¿Qué onda, mi Yere?
0: ¿Qué onda, carnal?
4: En la secundaria tenía un maestro que nos daba matemáticas. Ajá. Y le decíamos el Mario Bros. ¿Por? Tenía pues el bigote acá de brocha. Y pues la nariz acá media ancha y pues hacia enfrente, estilo italiano. Y cuando andaba por las escaleras le ponían el sonidito, el de donde está brincando el Mario Bros. Bueno, saludos, y aquí suena la que buena.
0: Saludos, carnal.
5: Buenas noches.
0: Buenas noches, hermano.
5: Cuando iba en la secundaria había tres maestros. Ajá. A los que le pusimos apodo, va. El director se llamaba Rufino y le pusimos, le decían un burrofino.
0: Burrofino.
5: Había uno que daba clases de inglés, narizón, el profe. A veces le pusimos el topovirolo. Y había una maestra chaparrita que daba, no me acuerdo qué daba. Qué clases daba, pero a ese le pusieron Dora la Exploradora porque tenía un fuerte como Dora la Exploradora. Así era la raza de bañada en la secundaria, compi. Saluditos desde acá de Suazua. Acá andamos. Acá está tranquilo el clima. No está.
0: Está tranquilón.
5: El chipi chipi ni nada. Está tranquilo.
0: Qué bueno, carnal.
5: Va, pero tranquilón.
0: Andate con mucho cuidado. Andate con mucho cuidado, flaco, por favor.
6: ¿Qué onda, Yaret García?
0: ¿Qué onda, carnal?
6: Buenas noches, mi estimado.
0: Buenas noches.
6: De la qué buena.
0: ¿Qué dice el hombre?
6: No, compadre, pues un apodo de un profe que yo tenía era en la prepa, compadre.
0: ¿Y qué?
6: Le decían el papito. ¿Por qué? Porque cada rato que entraba, o sea, cuando entraba al salón, a todos los alumnos le decían, buenas tardes, papito. ¿Qué tal, papito?
0: Por eso.
6: ¿Ya hiciste la tarea, papito?
0: Ya me estaba espantando.
6: Y por eso le decíamos el papito.
0: Ya me estaba espantando, pero pensé que se prestaba para hacer algo ahí. Dice, no. Este es para esto. Regreso con más, familia. No le cambies, te voy a dejar con buena música. Sígueme platicando. Hoy en el feliz día del teacher. 9:20, aquí suena la que buena.

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1: Ya las 9 de la noche con 27 minutos. Hoy platicando de los mejores apodos. Los mejores apodos que has escuchado en profesores. Platícame 81 20 10 103 7. Buena música. Aquí suena la que buena.

0: Ya regresamos con más, 9:33, temperatura tenemos 28 grados centígrados, a pesar de la lluviecilla, ¿verdad? Bien pequeña lluvia. Oigan, pues no bajó, yo siento que hasta bochornó más. Neta, calorón que estuvo haciendo en la tarde, hay que estar bien hidratados, ¿ok? Hoy platicando de los apodos, ¿qué dice la bandera? Mejores apodos que has escuchado en profesores. ¿Cómo le decían a aquel profesor que era único, que era diferente a los demás, que tenía, pues, cualidades físicas, ¿verdad? Cualidades emocionales, psicológicas, que hicieron que, pues, que le pusieras un apodo.
1: Compare,
0: ¿qué onda, carnal?
1: Precioso,
0: buenas noches, mi hermano. Compare, ¿qué dice?
1: Compare.
0: Épale, épale.
1: Hermoso, épale. Precioso. Quito, papá. ¿Qué onda, compadrito?
0: ¿Qué onda, carnal?
1: No, yo tenía en la prepa un profesor que le decíamos el tortuga ninja.
0: ¿Por qué?
1: Ya sabrás cómo estaba el compadre.
0: Miren, es que parece que es adivinanza. ¿Qué estamos jugando? ¿Qué? Le tengo que estar adivinando. Ya sabes por qué, compadre. Así todo. Ya sabes por qué, compadre. No, hombre. No, o sea, díganme el por qué. No, a ver. Desde ahorita, claro, yo no sé por qué. Yo no estudié con ustedes. Yo no iba a la misma prepa. Bueno, a lo mejor sí, ¿verdad? Iba a la misma prepa con ustedes. No sé. ¿Quién sabe, verdad? Saludos a Cuernavaca. Ya estudié la preparatoria. Ah, mi rancho. Mi rancho querido. Estoy preparándome para darles las mejores vialidades a Cuernavaca, Morelos. Un pueblo soberano, un pueblo libre, pero sobre todo que necesita de un buen gobierno. No, cállate, Ricky, ya no voy a decir nada. Échale 81-20-10-137. No, estás viendo cómo está el asunto, Richard.
2: ¿Qué onda, Yared? Buenas noches. No.
0: ¿Qué onda, Guerra?
2: Estuve escuchando el tema de hoy.
0: Ajá.
2: No a un maestro, pero a un compañero de trabajo le decimos el estreñido.
0: ¿Por qué?
2: Porque nada más llega, se sienta y no hace ni madre. No hace nada.
0: Saludos, todo bueno. Saludos, Carrolito. El buen Huicho. Ay, qué canijo. Pues está bueno, ¿eh? Como yo. Así, el estreñido, así. Llega, se sienta en la cabina y aquí nada más. Campechaneándome la papá. No, también jalo en otras cosas.
3: Yared, buenas noches. Buenas, Mamastroso.
0: A ver, échale.
3: Mira, pues, a los maestros de acá, de la escuela y la secundaria, algunos que me acuerde.
0: A ver, échale.
3: No choques. Un maestro calvito que había en la primaria, en el que daba el cuarto y quinto grado. Ajá. Le decíamos soplas por pelón. Y a una maestra que se vestía siempre de un solo color, le decíamos, ya sea un lunes llevaba puro rosa, hasta la bolsa rosa, y el martes puro amarillo.
0: Todo
3: y así,
0: rosa.
3: Sucesivamente.
0: Esa maestra todo rosa, ¿verdad?
3: Todo combinaba. Le decíamos la Power Ranger. Power Ranger. Y también me acuerdo que a una maestra, ajá, que nosotros teníamos muy, muy bonita, muy buena maestra de cuerpo en el sexto grado, y luego me la topé medio tercero en secundaria.
0: ¿Y qué pasó?
3: Le decíamos la Baby Doll, la Baby Doll.
0: ¿Por qué?
3: Porque esa siempre usaba el tipo leotardo, creo que lo dicen en ese vestuario de las damas. Entonces esas que se abrochan por en medio, va. La Baby Doll, le decíamos. Oye. Con 4,000 Yared. Aquí suena la Qué Buena con mi compadre Yared García.
0: Aquí saludos. Saludos, mi Cristian. Oye, tan chamaquitos, 13, 14 años y ya andaban ahí de lujuriosos. Válgame Dios. Válgame Dios. Pero también aquella. O sea, está viendo que están en la mera canícula.
4: Golosa.
0: Están en el efecto del niño, ¿verdad?
5: Mi Yared.
0: Épale.
5: Muy buenas noches, mi
0: Buenas noches, mi hermano.
5: Ahí se va, con cuidado ahorita que salga, mi Yared.
0: Gracias, papá.
5: Ya vamos a descansar, ya fue todo por hoy con los apps.
0: Ya
5: y
0: dijo.
5: Y pues hasta mañana, mi Yared.
0: Hasta mañana, carnal.
5: A las 8:00 a.m. Nos escuchamos, mi Yared.
0: Ya dijo.
5: Bendiciones, mi Yared, y para todos los que escuchan la Qué Buena.
0: Igualmente, papá.
5: Y rumbo para la alianza, no voy para WhatsApp.
0: Sobres, sobres. Así quiero que sean, hombre, despídanse. Luego está siendo feo, hombre, de que no se despiden de mí, así, desenme el bien. Como este carnal, no sé cómo se llama, no tiene acá el registro del nombre, pero se siente hasta bonito.
5: Yo tenía un maestro que, ajá, le decíamos el chompa de mango, porque tenía la frente sumida, entonces le formaba como la curvita del mango.
0: Oye, el nenuco, ¿no? Los nenucos cuando le sumen la mollera. Que se le salían los ojos.
4: ¿Qué onda, compadre? Buenas noches.
0: Buenas noches, carnal. Años,
4: había un maestro que nos daba clases de ciencias. Él tenía estrabismo. Y pues le decíamos el Beto. El Beto Chueco.
0: Oye, no se enganchan.
6: Buenas noches, Millare. Muy buenas noches.
0: Buenas noches, Crillito.
6: En la secundaria teníamos un maestro al que le decíamos el dólar.
0: Ya.
6: Porque tenía una pierna más alta que otra.
0: Era el mismo.
6: Cuando caminaba.
0: Era el mismo que el otro, lo mejor. ¿Quién sabe?
7: ¿Qué onda? ¿Qué ha habido, Jared Borges?
0: ¿Qué dice?
7: ¿Cómo andas?
0: Oh, sí.
7: Oye,
0: ¿cómo andas, carnal?
7: En la secundaria, ajá, al director le decíamos el profesor Pilocho, porque se parecía el que salía con Pipo. No sé si recuerdes ese, pues ese programa de Pipo, el profesor Pilocho,
0: que
7: parecía mucho. Y a otro profe ahí que tenía, pues, cojeaba, el tío, dije cojeaba.
0: Sí, claro.
7: Un poquito, le decíamos el dólar, porque subía y bajaba cada rato.
0: ¿Se están copiando el apodo o qué? No creo que aquel, que el grillito, que se escucha la voz como que ya tiene...
6: Buenas noches, Millare.
0: Ya se escucha como que no, se escucha como que haya estudiado contigo, carnal, la neta. Se andan copiando los apodos.
8: ¿Dónde, carnal?
0: Buenas, carnal.
8: Aquí terminando el trabajo de la aplicación. Teníamos dos maestros. Prepa. Eran rascahueles.
0: ¿Por qué?
8: Porque ese se ponía a jugar con sus compañeros a agarrar los huevos.
0: ¿Qué?
8: Y se olía la mano, es el vato.
0: ¿Qué?
8: No.
9: Ay, qué rico.
0: ¿Qué juegos jugaban ustedes, carijo? A puro sopo volía eso. Y luego, si jugaban en tiempos de calor 43, cállate los ojos. Regreso con más, familia. Precaución al volante. 9:40 p.m. Felicidades, mis teachers. Felicidades, mis maestros. Los queremos mucho.
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1: Ya las 9 de la noche con 44 minutos. Ellos son Los Ángeles Azules. Melissa Robles se llama Menudo Trauma.

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1: Ya regresamos, ¿qué más? 9:54 PM. Gracias por continuar conmigo. Ya en un ratito, la noche de los recuerditos de
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1: Oigan, qué canijos, la neta. No me queda duda que México, en verdad, es que tienen una creatividad enorme para todo, para las mexicanadas, salir de apuros así rapidísimo, ¿verdad? Oye, pero para poner apodos ni se diga. De Tocho Morocho nos dijeron. De Tocho Morocho nos dijeron. Muchos apodos por aquí, por allá. Quedé sorprendido, válgame Dios.
3: Hola, Jared. Yo tenía una maestra en la secundaria.
1: Ajá.
3: Que le decíamos la señora Poff.
1: ¿Por qué le decían así?
3: Porque se parecía bastante a la señora Poff. Estaba bien redondita y bien blanca, bien blanca. Oye.
1: Mande.
3: Estás bien chulo, bien hermoso, bien precioso.
1: ¿Yo?
3: Mando besitos.
1: ¿Yo? ¡Gordo! Saludos, chula, preciosa, hermosa. Es que también me dijo así, productor. También le tengo que decir. Porque ayer se me enojaron. Ayer se me enojaron. Dije, no, oye, todo por eso mejor ahorita ya mejor así, ¿verdad? Tranquilito. Te mando saludos, un fuerte abrazo.
4: Compadre, aquí andamos. Saludos.
1: ¿Qué onda, carnal?
4: Saludos para todos. Y feliz día del maestro a todos. Mis compañeros.
1: Igualmente para ti, papá.
4: Todos mis colegas. Felicidades a todos. Saludos, compadrito, y tú también, felicidades a ti también por ser nuestro maestro, porque siempre nos traes información.
1: ¿Y a poco sí?
4: Siempre nos traes datos, información.
1: Claro que sí.
4: Siempre nos estás enseñando algo nuevo.
1: Saludos, carnal.
4: Ánimo, carnal, cuídense.
1: Saludos, mi hermano.
4: Aquí. Y seguimos escuchándolo hasta que se termine el programa.
1: Gracias, carnal. Oye, siempre los lleno de información, ¿verdad? Siempre le estoy diciendo, pero ya que lo dices, ya que lo mencionas, ahí les va, la neta, ¿ustedes saben por qué se celebra el Día del Maestro? ¿A partir de qué fecha en México aquí se celebra el Día del Teacher? ¿Sí saben o no saben? Es un chorro de tiempo, la neta, lo que es, Resulta ser que el Día del Maestro, cada 15 de mayo, pues lo celebramos, ¿verdad? La fecha, ¿cuándo se estableció? Se estableció exactamente en 1918, por decreto del presidente Venustiano Carranza. O sea, no es nueva, no crean que no, en el 80 y tal. No, ni mango, ya tiene un chorro de tiempo. 1918, ya más de 100 años celebrando el Día del Maestro. Y es que fíjate, la fecha coincide con la festividad de San Juan Bautista de la Salle, quien fue declarado patrono universal de los educadores por el Papa Pío VII en 1950. Ajá. Está raro el asunto, ¿verdad? Pero bueno, estuve investigando acerca de San Juan Bautista y resulta ser que el carnal era millonario y tenía un chorro de billete y donó un montón de feria para que más maestros surgieran y él les enseñaba a los maestros. Es decir, era teacher de los teachers, ¿verdad? Pero bueno, desde ahí celebramos el Día del Maestro. Muchas felicidades. Mi Edgar, tú también, carnal. Yo sé que tú eres teacher, carnal. Que enseñas ahí a echar patadas de karate y tienes un gran sueño. Sacar tu universidad de Taekwondo aquí en México. Entonces es increíble, carnal.
4: No, qué chulo, precioso. No, no, no. Yared. No, cuál, qué chulo, precioso. No, no, no. Yared,
1: ¿por qué
4: eres
1: no?
4: Mío nomás.
1: ¿Por qué no, hombre?
4: Nomás eres mío, papi. Te mando un besito, también que un besito yo.
1: Igualmente, papá. ¡Mua! Donde lo quieras poner, hermoso.
5: Compadre Yare, buenas noches.
1: Épale, ¿cómo estás, carnal?
5: Muy bien.
1: Todo bien, hermano.
5: En la secundaria teníamos un maestro, no sé si has visto el video que se hizo viral de un enanito que está alto, que está grande.
1: Ah, sí,
5: bueno,
1: ¿cómo no?
5: El maestro.
1: El que está vestidito de color blanco, ¿no? De que no, nunca has visto un enano alto. Es que parece enanito, o sea, la misma cabecita de como la tienen. Pues la gente, ¿verdad? Que tiene acondroplasia y se ve igualito.
5: Estaba.
1: Saludos.
5: Algo similar. Igual. Entonces le decíamos Piolín porque tenía un cuerpecito chico y la cabezota.
1: Oye, no se manche, no se manche, si les digo, la creatividad es enorme, ¿verdad? Pero bueno, los voy a dejar con buena música, familia. No le cambies, en un ratito arrancamos con la noche de recuerditos. Veme pidiendo el tuyo. Pura rolita del recuerdo. Pura rolita de la que vale oro. Pura rolita que a pesar de que pasan los años, nunca pasan de moda y siempre caen bien en cualquier fiesta, ¿verdad? Buena música, 9:59, escuchas
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0: señores. Ya estamos de regreso. Ya estamos presentes nuevamente. Estos son los recuerditos de
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0: Yaret, ¿qué son los recuerditos de La Qué Buena? Tú me vas a pedir una canción del recuerdo. 10 años hacia atrás, ¿verdad? De quien tú quieras. Cadetes de Linares, Liberación, Los Mier, Banda MS, La Arrolladora, Banda Limón, Valentín Elizalde, Los Invasores de Nuevo León, La Original, Banda Limón, de quien tú quieras. Al 8120-10-1037, 8120-10-1037, de lo que tú quieras. Acá te la vamos a poner. Pero me tienes que decir, Yaret, yo quiero tal recuerdito porque me recuerda a alguien. Y me tienes que explicar brevemente por qué, ¿verdad? Sí, la neta. De que, oye, ¿sabes qué, Yaret? Me recuerda a mi primer amor de la secundaria. Ay, el primer amor, ¿verdad? Qué chulada. Yaret, es que me recuerda a mis abuelitos. Cuando me llevaba a la primaria, íbamos en su troca. Una Ford 68, papá. O porque ahí mi abuelo me enseñó a manejar. Tremendos regañadones que me metía. Él iba de copiloto, se sacaba el guarache y me agarraba a caporrazos. La neta. Órale, guamazo tras guamazo tras guamazo. Así merito, papá. Tenemos llamada. Bueno, bueno.
2: Bueno.
0: Sí, bueno, ¿quién habla?
2: Soy yo, ya tenía mucho que no me reportaba. Oye,
0: doña Cristi, qué gusto tenerla por acá, oiga.
2: Ya sé, ¿verdad?
0: Oiga, ¿por qué nos tenía tan abandonados? ¿Dónde andaba?
2: Es que mi hija me dijo que me fuera con ella a su casa y allá duró una semana.
0: ¿Y su hija no tiene radio o qué?
2: No, pues sí tiene, lo que no tiene es teléfono.
0: Ah, ya le entendí, ya le iba a decir entonces.
2: Sí.
0: Oiga, y es que usted se comprometió y no cumplió el compromiso, oiga.
2: No, hombre, es que me fui una semana desde el sábado en la noche. ¿A qué sabía? Y regresé apenas hoy.
0: ¿A qué se había comprometido usted, para los que no saben el contexto?
2: Que iba a marcar todos los días, pero...
0: ¿Para qué iba a marcar pues, todos los días?
2: Pues para contarle mis historias y mis...
0: ¿Los chismes?
2: Mis locuras.
0: Dígame, ¿sí? Los chismes.
2: Pues sí, ¿verdad?
0: Oiga.
2: Sí.
0: Hoy son viernes de recuerditos.
2: Viernes de recuerditos, sí, es cierto.
0: Claro, pero un chisme del recuerdo, ya mínimo, usted nos entretiene, ¿qué nos va a contar hoy? ¿Qué nos trae? Algo que haya pasado, le va algo como recuerdito, un chisme que haya pasado en la mañana, que haya pasado ayer.
2: No, pues,
0: A ver.
2: La canción de Fotos y Recuerdos de Selena.
0: De Selena, esa, sí. ¿Y el chisme dónde quedó? ¿Qué le recuerda? ¿Qué? Platíqueme.
2: No, pues... Un novio que tuve antes, anteriormente, cuando era joven.
0: ¿Cuántos años tenía usted, doña Cristi?
2: 20.
0: 20 añitos.
2: Sí.
0: Oiga, ¿y con ese novio qué pasaba, oiga? ¿Qué recuerditos tiene con ese novio?
2: Pues fuimos felices hasta un tiempo, pero luego él se casó con otra y bueno, pues ya como quiera, ya dije, ni modo. Ahí será en otra ocasión. Luego yo me casé también. Y pues ya.
0: Y ya nos. Oye, no sé por qué. Es que no sé qué significa esto, pero acá producción me está pidiendo que le pregunte a usted que si usted con su novio, con su exnovio, le pusieron Jorge al niño. O sea, pero no entiendo bien eso, si tienes que bautizar a alguien o cómo está el asunto.
2: No, que si tuvimos algo que ver, pues no, nunca nos metimos, nunca nada, nunca tuvimos intimidad, pero sí. Pues sí, un abrazo y un beso y hasta ahí va.
0: Manita sudadita. Oye, ya no lo había visto. Ahorita, hasta este punto de la vida, ¿cuánto tiempo tiene que pasó de ahí para acá?
2: Pues ya tiene 36 años, yo voy a cumplir 56 años.
0: ¿Él tiene 36 años?
2: No, él ya ahorita tiene 64.
0: ¡Qué mendiga, Cristi! ¿Te lo agarraste de 5 o qué?
2: No, tiene 64 ahorita él, creo.
0: O sea, te agarró bien chavita a ti.
2: Sí.
0: Y hasta ahí, y ya no lo has visto, porque te sabes su edad todavía.
2: Estuve trabajando para él un tiempo, pero pues luego me la hizo, o sea, es que él se enfermó y le dio una embolia.
0: Ah,
2: y
0: ya.
2: Su esposa me dijo que le fuera a dar terapia, ya ve que le dije que daba
0: masaje. Usted es masajista. Oiga,
2: sí.
0: ¿Y nunca le dio terapia estando solos, él y usted?
2: Él quería, pero yo nunca quise. Y más porque estaba mi hija conmigo, que era una niña.
0: Oye, ¿y por qué quería que solos?
2: Pues, ¿por qué? Porque según él todavía me quería. Le digo, no, si me hubieras querido, te hubieras casado conmigo. Está claro que no me querías.
0: No, no te quería. ¿Y pues por qué no sientes que no te quería? Porque se te cambió por otra.
2: Pues sí, me cambié por otra. No, y él lo sabía.
0: Y él lo sabía.
2: Sí.
0: Oye, ¿tú estás casada, Cristi?
2: Yo sí.
0: Oye, Cristi.
2: Mande.
0: Imagínate que ahorita a este punto no estuvieras casada. Y él tampoco estuviera casado, ¿verdad tú? Y te vuelve a buscar, ¿le darías una oportunidad?
2: Pues si estuviéramos solteros, sí, pero... Pues como tuvimos problemas porque él, intentó llevarse a mi hija a la fuerza.
0: Ay, no, no, hombre, qué canijo, no, ya no le den la oportunidad, ya. Mándalo, ya elimínalo, bórralo, no, eso no. Sí. Eso no,
2: porque
0: va.
2: Bueno, él y su esposa se pusieron de acuerdo para llevarse a mi hija y no, olvídese, no.
0: No, para lo que sea, no, qué bueno que no le dé la oportunidad ni le hables, bloquéalo, va. Oye.
2: Fíjese que no, ya tengo mucho desde hace 6 años que ya no le hablo.
0: Ah, qué bueno, lo bueno. Sí. Oye, Cristi, ¿cuál recuerdito me habías pedido? Fotos y recuerdos, ¿verdad?
2: Fotos y recuerdos de Selena.
0: Ya dijiste. Te vas a abrir pista, sale y vale.
2: Hey, gracias.
0: Bye, Cristi, excelente noche.
2: Igualmente, cuídese mucho.
0: Ah, que Cristi, mira nada más. Bien canija. Que si no estuviera con el esposo, dice que otra oportunidad le soltaba. Toda la cosa, ¿verdad? Buena música, 1023, pídeme tu recuerdito. 8120-10137, Selena. Aquí en La Qué Buena.

0: Buenas noches, carnal.
1: Buenas, carnal.
0: Ay, por favor, si me puedes poner los recuerditos.
1: Órale.
0: De segunda vida de la arrolladora.
1: Y para infieles esa,
0: para
1: ¿eh?
0: Que yo te ya sabes para quién es.
1: Yo no sé.
0: Porque no agarra onda que yo no voy a dejar acá a mi familia. Pero ya después te paso contexto. Saludos, aquí son la que buena.
1: Aplicas la de novia mía. Yo te voy a amar para toda la vida, siempre y cuando mi esposa no se entere, ¿verdad? Qué mendigo infiel. 10:25, ¿dónde me pides el recuerdito? Al 81-2010-1037. Puras del recuerdo, una tras otra. Súbele, aquí suena la arrolladora.
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0: Yo las amo a las dos y moriría sin ellas. Palabras de infilote de calidad. La neta, qué canijos. 81-2010-1037, puras del recuerdo.
1: Compare, compare.
0: Épale, épale.
1: Yared,
0: ¿qué onda, carnal?
1: Hay una canción del recuerdo, cuparito.
0: Ajá.
1: Se llama Candilejas.
0: Candilejas.
1: Pero bonita. Ajá. A ver si la pudieras poner por ahí, cuparito.
0: Órale.
1: Muchas gracias. Hermoso, precioso, guapo. Aunque no crean que te digamos así, te vamos a seguir diciendo así, cuparito. Porque no eres de él. Eres de todos, eres mío.
0: Como Arnulfo y Unios, yo soy de la calle, ¿verdad? Saludos, carnalito, excelente noche. Oye, Candilejas, ¿qué onda con esa rola? Suena que nos va a dar un chorro de sueño. No, no es cierto, carnal, a ver, vamos a calarle. El señor José María Napoleón, desde Aguascalientes hasta tus oídos, a través de la Qué Buena 103.7, se llama Candilejas. A ver qué dice.

0: Yare, despiértate. ¡Despierta!
1: ¿Eh? ¿Qué? ¿Qué pasó?
0: ¡Ah,
1: estamos al aire, ¿verdad? Es que me arrullé. Tremenda arrullada que me metí con tremendo rolón. No es cierto, carnal. Pero sí, oye. Manches, queremos despertar, papá. Queremos despertar, hombre. Oigan, así a la neta, mira. Está buena la rola, tiene cosas bonitas, ¿verdad? Pero imagínate que la saquen en cumbia acá. Candilejas, las candilejas. Ahí les va, yo sé que ustedes se quedaron de a tres de que qué onda, qué son las candilejas. Acá su servidor se encargó de indagar en esta dormitada que me aventé. Y vamos a decir, ¿qué son las candilejas? Las candilejas son una hilera de luces situadas en el borde delantero del escenario de un teatro que iluminan a los actores desde abajo, ocultas a la vista del público. Es decir, pues los actores del teatro mientras están actuando, ¿verdad? Están iluminados de algo, de una hilera de luces que están abajo del escenario y esas luces los están apuntando a ellos y esas son unas candilejas. Para que veas. Acá, aparte de entretener, también educamos, papá. Échale 81-2010-1037. Pura rolita del recuerdo. ¿Cuál te vamos a poner? ¿De quién te ponemos? Cadetes, Valentín Elizalde. Échale 81-2010-1037. Puras aquíotas.
2: Nuevamente aquí poniéndote gorro.
1: No hay bronca, papá, dime.
2: Pues mira,
1: yo quiero... candilejas no pongo, ¿eh? Candilejas no, ahorita sí no ando poniendo.
2: No, ya no. Recuerdito. ¿A qué le tiramos de Grupo Bronco?
1: ¿A qué le tiramos,
2: me recuerda
1: corazón?
2: Mi infancia cuando mi papá andaba haciendo sus quehaceres, sus, como él siempre trabajó informalmente.
1: ¿De qué?
2: Rotulista. Pues Chihuahua, siempre él trabajando en su taller y yo ahí escuchando esas grandiosas melodías que nos heredó.
1: Qué chulada, ¿no?
2: Saluditos, mi Yare.
1: Saludos, carnalito. Excelente tarde, carnal. El buen Cristian.
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1: 10:32.

0: 10 de la noche con 34 minutos. Noche del recuerdo, los recuerditos de...
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2: Buenas noches.
0: Buenas, saludos. Carnal. ¿Cómo estás, mi hermano?
2: Besote de compa, chiquito.
0: Ay, Julián.
2: Oye.
0: Dígame. ¿Qué pasó,
2: hay
0: carnal?
2: Una canción de Conjunto Primavera. Ajá. Se llama Por las calles de Chihuahua.
0: Por las calles.
2: Que me recuerda a cuando andaba de novio con mi esposo todavía.
0: Ay.
2: Pues a ver si me la pudieras poner.
0: Órale.
2: Gracias.
0: De nada, carnal. Julián, no te agüites, carnal. No te agüites, carnal. Ya sabes qué es lo que más hay después de las estrellas. Entonces tú tranquilito, sale, vale. No se me agüite, querías llorar, papá. Acá tienes tu rolón. Puro recuerdito uno tras otro. La noche del recuerdo de la Qué Buena 103.7.

0: las calles. Oye, pensé que iba a ser, es que me confundí. Pensé que era la de laberinto. Por las calles de ese pueblo me paseo. Está la cosa, ¿sí? Pero no, ¿verdad? No era esa. También muy buena. Desde Delicia, Chihuahua. Porque así dicen, Chihuahua. Chile, chilaca y toda la cosa. El buen Tony Meléndez, que a vos, échenle 81-2010-1037, ahí te reportas conmigo para pedirme tu recuerdito.
1: Hola, Gret.
0: Hola, hola, ¿cómo estás?
1: Puedes ponerme la del recuerdo.
0: Ajá.
1: Besos mojados de Wisin y Yandel.
0: Caray. ¿Y esa por qué o qué?
1: Me recuerda.
0: Ajá. ¿Por qué?
1: Mi maravilloso primer amor.
0: Sí. Mendiga, mira nada más cómo eres tú. Besos mojados. ¿A poco sí vamos a poner reggaetón, productor? ¿A poco sí? Estamos muy modernos, ¿no?
2: Claro.
3: Hey, shorty.
0: Modernos, esa canción tiene como 15 años. Hoy nomás.

0: lotería. Oye, es que hablaban a cada ratito, interrumpían estos pelados, no dejaban terminar la rola. 81-20-10-1037. ¿Cuál te ponemos del recuerdo? Puro recuerdito, uno tras otro. Épale. ¿Qué dice el hombre?
1: Ahí está mi compadre Richard, o no está mi compadre Richard.
0: No.
1: El dedo de fuego.
0: Ando solito,
1: el,
0: papá.
1: El manitas de lindas.
0: El manita lindas.
1: Compadre.
0: Dígame.
1: Complacencia.
0: Órale.
1: Si no es mucha molestia.
0: Híjoles, a ver.
1: Pero si me puedes poner uno de Ramón Ayala.
0: ¿Cuál Mirillo?
1: Con Elisa Robles. Enséñame a olvidar. Ay, ay, ay.
0: Enséñame a olvidar. ¿Es esa? No es esa. ¿Era esta?
2: ¿Pide la otra, compadre?
0: Yo creo que es esta, ¿no?
2: Súbale este micrófono, porque está medio bojito.
0: Ya cántale, pues.
2: Este.
0: Ya cántenle.
2: Sí.
0: Sí. ¿Y luego qué?
3: ¿Ahora?
0: Ajá. ¿Eh? Eso, papá. Así son las noches del recuerdo, los recuerditos de...
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0: Para abrir las aquellotas, ¿no? Nada más. Está bien triste la canción, el otro día alegre, ¿verdad? 10:40.

0: Ya a las 10 de la noche con 44 minutos. ¿Tienes ganas de un recuerdito? Acá te lo ponemos. 81-2010-1037. Tenemos rato todavía, ¿verdad? Sí, todavía hay chance. Voy rapidísimo. A un corte, no le cambies. Esos son los recuerditos. Los recuerditos de...
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1: Despiértense, despiértense, despiértense. Hoy, los viernes de recuerditos de la Qué Buena 103.7. ¿Cuál te ponemos? 81-20-10-103.7. Puras del recuerdo, una tras otra. Una tras otra.
2: Me pasaba rogándole a María que formara parte de mi.
3: Viejita Jared, ponte la de.
1: ¿Cuál mirillo, carnal?
3: La que quieras de Pequeños Musical.
1: Órale.
3: No me acuerdo cómo se llama la canción donde sale el místico y el Omar Chaparro.
1: Papá.
3: Pero la que quieras de Pequeños Musical. Por favor, te quiero mucho. Ay, chaparrito mira. Hermoso.
1: Estarás bien alto tú, seguramente. Oigan, neta, luego me han encontrado en la calle así de que salimos a hacer promoción a los puntos, ¿verdad? Con la que bonita y todo ese de que, ah, caray. Te imaginaba chaparrito. Y tienen razón. Pero ¿para qué se andan imaginando cosas? No anden imaginándose cosas. Desilusionada que luego se meten, hombre. ¡Saludos, carnal! Oye. Si no me equivoco, yo y también el equipo de producción, la rola que tú estás diciendo se llama Maldita Suerte, de los Pequeños Musical, en el video donde sale el Omar Chaparro, el místico y toda la cosa, ¿verdad? Son las 10:52, escuchas los recuerditos de la Qué Buena.

0: Oye, bien chapulina esa rola, ¿no? La neta, que sea de cada quien. Ay, no, esos chapulines. ¿Qué sonido hacen los chapulines, productor? Oh, mi compa no te valoraba. Él ni te convenía. Salíamos a las 5 del jale, pero él te decía que a las 6 para irse con otra. Así hacen los chapulines. 10:54, noche del recuerdo. Échale, échale.
1: Descansé, Villare García, un saludo.
0: ¿Qué onda, carnal? ¿Cómo estás? Gracias, carnal.
1: Ahorita apenas me voy conectando, escuchando la radio para ver cuál es el tema del día de hoy.
0: Ah, los recuerditos,
1: papá. Si lo puedes adelantar, pues para ver qué audio enviar.
0: De una vez te adelanto que son recuerditos. Ya faltan 5 minutos para irnos, papá. Llegaste bien tarde, hombre.
2: La canción Six Seven.
0: Mira nada más. Tu morrillo ya anda diciendo las frases. No, no lo dejes en el TikTok tanto. Ni yo le entendí al Six Seven. Méndiga frase, ya me tiene hasta el gorro. Dice, porfa, pon el audio de mi hijo. Está pegado aquí en el radio. Esperamos a escucharte. Gracias, está bien pegado porque se quiere escuchar. El buen Keiner se llama. Saludos, carnal. Para tu chiquitín, para ti, para toda la familia. Gracias por escucharme. Ah, no, qué canijos, ¿verdad? Qué canijos. Échale. Ya casi nos vamos.
3: Compare. De don Lorenzo Monteclaro.
0: Ajá.
3: Me dejaste abrazado de un poste.
0: Me dejaste abrazado de un poste. Ya está, carnal. Es amerito porque luego me piden la de... ¿Cómo era la palabra esa que me dijeron hace un rato? Las candelabras, ¿no? Candilejas. ¿Y cómo, Lorenzo?

0: Era la mismita que estaban esperando los dos. Ahí los dejaron abrazados de un poste, mendiga aquella, ¿verdad? Nada más los hizo perder el tiempo. ¡Ah, qué canijo! ¡Ah, qué caray! Señoras y señores, ha llegado el momento de despedirnos. Gracias por haberme acompañado. Yaret García te tuvo acompañando desde las 8 de la noche. Mañana arrancamos con todo a las 7 de la mañana para que pues empieces con todo tu mañana, tu día, tu fin de semana, ¿ok? Pásenla increíble, familia. Disfruten todo, disfruten a su familia, perdonen, abracen y toda la cosa, ¿ok? Oigan, también quiero mandar saludos a mis señores padres, mis jefecitos chulos, hermosos. Los amo con todo el corazón. Gracias por todo, todo el apoyo. Por ellos tienen locutor ahorita, ¿eh? Neta, se rifaron bien chido.
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0: Los patrocinadores oficial de Yaret García. Hasta Cuernavaca, Morelos. Emiliano Zapata, Morelos, hasta allá. Al señor Bernardino, la señorita. La señorita, la señora Ana María. Mi señora madre.
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0: Los amo. Me pidieron de que no, ponla de No Hay Novedad. Sabrá Dios cuáles problemas traigan que querían esa rola, ¿verdad? Pero dicen que no hay novedad. A lo mejor nada más quieren echar cheve, qué sé yo. Nos escuchamos mañana, familia. 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
0: Los quiero mucho. Bye bye. ¡Muah!

cuelgan de las paredes como tú los colocaste. Tus sandalias están en su lugar y hasta tu bata de baño está donde la pusiste tú. Lo único que ha cambiado es el espejo. Ahora, cada vez que lo veo, me refleja una figura con unas sombras profundas bajo mis ojos y unas arrugas que empiezan a amenazar mi rostro.

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4: Energía en un paciente que ya está en el contexto de una enfermedad terminal, ya en una situación pues al final de la vida o previo a la muerte. Este episodio pues es súbito, dura generalmente un periodo muy corto de tiempo y lo importante es que se presenta una conexión como muy inesperada, muy súbita, pero a la vez relevante tanto para el paciente como para quienes lo rodean, ¿no?
5: Claro.
4: Imaginémonos, la situación de lucidez terminal es cuando yo tengo a un ser querido, a un un enfermo, un ser querido que ya tiene una enfermedad pues muy avanzada, en un estadio terminal prácticamente, que ya sabemos que quizá el final se acerca,
5: okay.
4: Que ya tiene cierto grado de desconexión con su entorno, que quizá ya no logramos entablar una conversación con él, ya no nos contesta quizá nuestras preguntas, ya no nos pide alimento, líquido, etcétera, y de repente de manera súbita tiene un rush de energía, tiene otra vez entabla una conversación, otra vez logra comunicarse con nosotros, nos pide alimentos, nos pide un refresco, nos pide algo que antes ya no hacía.
5: Ya no.
4: Eso es la lucidez terminal.

0: Estaba viendo que en este tipo de situaciones, pues lo impactante es para la persona también que es, lo está acompañando, ¿no? Porque creo que piensa que todo volvió a la normalidad, ¿no? Entonces yo creo que ahí es un tema pues delicado, en el aspecto en el que, pues, claro, ¿quién no quisiera ver a su familiar volver otra vez a hacer sus actividades, que salga de esa enfermedad? Pero lo que estábamos leyendo y lo que estábamos platicando, doctora, es que a veces, pues, es cuestión solamente de horas o de días, ¿no?
1: Exacto. Generalmente cuando nos enfrentamos a un episodio de lucidez terminal, nos está indicando que seguramente el final ya se acerca. Una realidad es que es imposible predecir cuánto tiempo nos queda de vida. Claro. No hay forma, no hay alguna forma que con certeza nos ayude a esto, ¿no? Si bien hay algunos factores pronósticos y algunas puntos, a lo mejor parámetros de laboratorio, parámetros clínicos, etcétera, que nos orientan a que el final ya se acerca, la realidad es que muchas veces los pacientes no se comportan como en los libros y pues desafían, ¿no?, a estos pronósticos. A veces el fallecimiento puede ocurrir pues en las siguientes horas, en los siguientes días, 7 días, o a veces no. A veces los pacientes pues desafían esas posibilidades, y lo que pareciera ser un episodio ya de lucidez terminal, pues no, resulta que fue simplemente una lucidez paradójica, se llama, cuando,
0: okay,
1: cuando ya no es, no ocurre la muerte de manera inmediata, ¿no?, sino que a lo mejor presenta esta lucidez, y el fallecimiento puede ocurrir en meses incluso.
0: Pero ahora, por ejemplo, doctora, estábamos hablando de enfermedades terminales, ¿no? Uh-huh. Y hay, por ejemplo, una estadística, perdón, de la edad en la cual se presenta más este tipo de lucidez terminal.
1: Sí, generalmente se ha observado que predomina en pacientes ya adultos mayores, en pacientes geriátricos, y específicamente se empezó a observar este fenómeno en pacientes con enfermedades neurodegenerativas.
0: Okay.
1: ¿Como qué? Como las demencias, la enfermedad de Alzheimer, la demencia vascular, las demencias mixtas, otro tipo de condiciones ya de deterioro cognitivo. En estos pacientes como tal se empezó a observar los cuadros de lucidez terminal. Por lo tanto, pues, es más frecuente que un paciente presente lucidez terminal ya en edades avanzadas, ¿no? Estamos hablando 80 años o más. En realidad, cualquier paciente que presente una enfermedad terminal propiamente, uh-huh, llámese un cáncer en un estadio avanzado, una insuficiencia orgánica, por ejemplo, una falla cardíaca, una enfermedad renal crónica, una enfermedad hepática avanzada, etcétera. Cualquier paciente que se encuentre en esa situación de terminalidad o al final de la vida puede presentar un episodio de lucidez terminal, aunque pues se ha observado o se ha descrito con mayor frecuencia en pacientes mayores con demencia.
0: En la parte psicológica o emocional, ¿cómo es que lo estudian o lo abarcan? Porque creo que es un poquito más, lo vemos en físico, ¿no?
1: Claro.
0: Que me duele algo, tengo malestar, pero ¿cómo? O sea, esa es una parte muy interesante, doctora.
1: Fíjate que en el ámbito de los cuidados paliativos, que es como mi área de especialidad, además de la geriatría, realizamos una evaluación de varias esferas del individuo, ¿no?, de la persona. Una esfera biológica, que estamos hablando justo de los síntomas físicos, el dolor, náusea, vómito, sueño, etcétera. Los síntomas emocionales o psicoemocionales, que estamos hablando ahí de cómo afronta su diagnóstico, cómo afronta una pérdida, posibilidad de trastornos de ansiedad, de depresión, incluso el duelo anticipado, ¿no?, de saberse perdiendo su estado de salud. Y también abordamos la esfera espiritual, que muchas veces en la medicina pues difícilmente la abordamos, ¿no? Y en cuidados paliativos sí es súper importante realizar el abordaje de esas creencias que tiene el paciente, ¿no? Si es una persona que se considera espiritual, si tiene alguna creencia, alguna religión.
0: Okay.
1: Espiritualidad va mucho más allá de la religión. Pero bueno, es como una esfera muy importante también que evaluamos. Y ahí pues vaya en el aspecto psicológico o emocional, es donde pues vamos indagando este tipo de síntomas, ¿no? Si el paciente presenta algún cuadro de depresión, compatible con depresión, con ansiedad, con este duelo anticipado, ahí es donde nos vamos dando cuenta y pues por supuesto, al darnos cuenta, logramos integrar un diagnóstico y dar un tratamiento en esa situación.
0: Antes de terminar, doctora, a mí me gustaría que, pues, no sé qué mensaje algo para todos aquellos que están en el sector de salud, porque es un tema, como bien dijimos, que no muchos tienen el privilegio de poderlo ver personalmente o de saber qué les puede dejar a esos personas que están en el sector médico y a las personas que están fuera de.
1: Yo creo que muy importante, no olvidemos que los cuidados paliativos se deben de brindar de una manera oportuna por un equipo. Paliativos no es nada más una persona, el paliativista es un equipo de el médico, enfermería, psicología, nutrición, vaya, somos un equipo de varios integrantes que nuestro objetivo es siempre acompañar y aliviar síntomas, ¿no? Aliviar síntomas físicos, emocionales, espirituales, este sufrimiento, para dar confort, para dar calidad de vida, calidad de muerte también. Y creo que un punto bien importante es que como profesionales de la salud, nadie nos enseña a afrontar la muerte. Esa es la realidad. Tal vez los que estamos en el área de paliativos lo sabemos hacer.
0: Claro.
1: Pero en medicina nos enseñan a curar, siempre a curar. Y pues no siempre podemos curar alguna enfermedad. Y es importante que cuando ya no podemos curar, entonces siempre acompañemos. Siempre busquemos dar confort, calidad de vida, aliviar síntomas, acompañar. Eso es la clave. Es un tema delicado, pero muy bonito. Y creo que se presta reflexión.
0: Así es. Y pues muchísimas gracias. Esperemos verla aquí de nuevo, doctora. Y gracias a todos los que se quedaron hasta esta parte del podcast. Nos vemos en el siguiente episodio. Gracias, doctora. Y hasta pronto. Yo soy Génesis Sainz. Esto fue un episodio más de Ya Oíste. Adiós.

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0: saludos por ahí para todos y con de ustedes. Vamos a continuar saludándolos con los temas y más elecciones. Toda la gente por allá del DF también nos dijeron que le damos un saludote. Y toda la gente que nos está acompañando esta noche por allá del estado de Coahuila, Jalisco también, compa. Órale, pues, mis amigos. Todo nuestro querido México. Recuerden que estamos celebrando por aquí el 5 de mayo. En compañía de todas esas agrupaciones que estamos haciendo todo lo posible para que ustedes se diviertan y se la pasen de lo mejor. De las aventuras, esta es la pasada, compa, dice.
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2: Señoras y señores, Monterrey, Nuevo León. Muy buenos días. Ya los desmañanados presentes. Oigan, saludando con mucho gusto hasta allá al bello Torreón.
3: Apenas te iba a decir, ¿dónde dejas a los de Torreón?
2: Aguanta, tranquila.
3: Pero ¿por qué no los presentas como
2: Oye,
3: es?
2: ¿Por qué? ¿Cómo?
3: Mi bello, hermoso, comarca lagunera.
2: Hermoso, mi bello, mi magnífico. Tan bonito Torreón, me encanta.
3: O sea, para Torreón y Monterrey sí hay saludo, pero para Linares no.
2: Espérate, oye, a ver, pues aquí estamos. Tranquila, amiga, tranquila. Bellísimo Linares 104.9. A la raza que nos escucha ya en Gómez Palacio, ¿verdad? En Durango.
3: Y para los que nos escuchan a través de la página web o de las aplicaciones, que nos escuchan en otro lado del mundo, no hay saludo hermoso para ellos también.
2: También, por supuesto, a la raza que nos escucha a las afueras del estado. Y por supuesto también a las afueras de la República Mexicana.
3: También tenemos gente en Boston.
2: Ah, está por
3: en Salvador.
2: Eso también cuenta fuera de la República Mexicana, mija. O sea, fuera de la República es más allá de la República.
3: ¿A poco? ¿Mija? O sea, la República Checa también.
2: También, mija. O sea, hasta en Marte ya cuenta fuera de la República. Marte, Venus. Todos los marcianos. Los marcianos llegaron ya.
3: Y llegaron bailando.
2: Cha, cha, cha, cha. ¿Cómo te amaneció, oyes?
3: Oye, bien, padre. La gente sabe que yo soy feliz cuando está nublado y cuando hace frío. Mientras no haya sol y más de 30 grados, yo soy feliz.
2: ¿A ti te pasa así?
3: Sí.
2: Y es que, mira, está comprobado.
3: Ajá.
2: Que el cielo gris a muchos nos pone el corazón
3: sentimental.
2: ¿Por qué?
3: Los días nublados.
2: Oye, es que tú, se me hace que en tu tiempo de juventud fuiste dark.
3: Sigo joven. ¿Cuál es mi tiempo de juventud? Sigo joven, no, tengo pero, 25.
2: Pero hablo en los tiempos aquellos.
3: ¿Qué te sucede?
2: Oye, tú fuiste emo, ¿qué sé? Ya te caché, ¿te acuerdas de la Rosa de Guadalupe? De, ya te caché.
3: ¿Qué, tú, mamá?
2: Tú eres emo. Mo. ¿Te acuerdas que se dio cuenta, llegó la mamá, porque unos tenis de calavera, rosita, bonito y toda la cosa?
3: Qué divertida era la gente cuando se enteraba de esas cosas.
2: Oigan, bendecido día a toda la raza que ya anda jalando. Gracias por estar aquí.
3: Felices, contentos, otro sábado más, sábado 16 de mayo, mitad de mes. ¿Cómo te fue el día de ayer? ¿Cuánto te cayó de quincena?
2: Oye, ¿a ti te pagan?
3: Esta quincena no,
2: pero
3: porque
2: si
3: olvidé
2: pagan.
3: Meter el PPI.
2: O sea, pero si te pagan.
3: Sí.
2: Avísenme, a mí me entran como, no, tú eres becario, te estamos pagando con
3: excelencia. No, no es cierto. No te gradúas.
2: Ah, por eso. Ya mero, ya, primero Dios, mira. Ya recibí la marmaja.
3: Es más, ¿cuándo es el fin de semana que te gradúas?
2: El fin de semana.
3: Sí.
2: Como por, si Dios quiere, ¿verdad?
3: Ajá.
2: Ya va como tres semestres no queriendo, Diosito.
3: Bueno, pero ¿cuándo es?
2: El 24 de junio, 24 por ahí.
3: 24 de junio. Y supongo que va a venir tu familia.
2: Primero Dios, aquí van a estar conmigo.
3: O sea, el sábado que sea tu graduación, aquí vamos a tener a tu mamá y a tu papá en cabina.
2: Estaría bueno. Aguanta. Trae a don Ramón.
3: Pelea de papás.
2: Pelea de papás.
3: Pelea de papás.
2: Oye, ya.
3: Pelea de papás.
2: No, nada más que se queda a la distancia.
3: No, nada más.
2: Porque.
3: Es más, se lo presentamos a Poncho de Nigris para el próximo Ring Royale.
2: No, mi papá no.
3: Contra el tuyo.
2: Oye, no, es que el jefe, no sé tú, don Ramón, no sé qué tan fuerte esté, pero el mío siento que era tantito de ping en el diente y se le va a caer a mi jefe. Saludos, jefe, lo
3: Oye,
2: quiero.
3: Oye, mira, aquí nuestra querida Cari desde Boston.
2: ¿A poco ya tenemos raza de Boston?
3: Claro, ¿cómo? Pobrecito.
2: Pero no es Boston, ¿verdad? ¿Cómo es?
3: Boston. Oye, prepárame ahí las mañanitas.
2: ¿Por qué? ¿Para quién?

0: quiero creer que es la Cari.
1: Pero a las Carmen no se les canta las mañanitas.
0: ¿Qué se les canta?
1: Carmen, se te perdió la cadena.
0: Ojalá Carmen no sepa hablar español y no haya entendido.
1: Ojalá no haya entendido, ¿verdad? Vamos a saludar a Karen. Ah, no, Carmen.
0: Carmen.
1: Carmen. Hasta Boston. ¿Nos escuchan Boston?
0: En Boston.
1: En Monterrey. ¿En dónde nos escucha?
0: ¡Carmen! ¡Carmen!
1: ¡Ah,
0: feliz
1: Carmen!
0: ¡Feliz cumpleaños! De parte de tu hermana Vianey y tu cuñada favorita Cari, que no es por alardear.
1: Ay, mira.
0: Pero nos acaban de mandar una imagen de tu regalo y ¡wow!
1: ¡Wow!
0: O sea, es que ya sabes que allá en los United, o sea, pura cosa.
1: Mira, no podemos decir mucho, pero es una manta cubriendo algo grande, se ve grande, ¿no?
0: Ajá, sí.
1: Y hay cuatro llantas.
0: Deja tú, la manta es Louis Vuitton.
1: Ándale, Louis Vuitton.
0: Imagínate lo que está debajo de la
1: manta.
0: Lo
1: que está abajo es marca Benotto, como las bicicletas. Es un triciclo, mija. Repartir tamales.
0: ¡Felicidades, Carmen!
1: ¡Muchas felicidades, Carmen!
0: Para Carmen y para todos los que están cumpliendo años el día de hoy, los desmañanados los mandan a felicitar desde muy tempranito.
1: Ya escucharon, rolitas que te ponen de buenas, ¿verdad? Regresamos con... ¿Qué? Neta, ¿a poco sí? ¡No!
2: Buenos días, Jared. No. Buenos días, Andy. Ahí vamos a echarle trancazo al negocio. Bendiciones,
1: eso,
2: muchachos,
1: papá.
2: Que tengan excelente día.
0: No sé qué maña trae el Benítez.
1: ¿Por qué?
0: No sé qué maña trae el Benítez. Que de un tiempo para acá todos sus audios terminan en un...
1: Oh. Es que escucha mucho a la diva.
0: Yo quiero creer que
1: quiero
0: sí.
1: Quiero ver...
0: Voy al negocio.
1: Voy al negocio.
0: En los caballos.
1: Difícil de creer.
3: Buenos días, buenos días.
0: ¡Ali!
1: Buenas, carnal.
3: Qué buenas, saludos, gracias, saludos.
1: ¿Qué onda, hermanito?
3: Qué excelente sábado. Ánimo.
0: Pues oye, mira, como que mucho ánimo. Pues, no,
1: oye, ánimo, papá, ánimo tú. Vete en el retrovisor, así párate tantito y de que, oye, ¿cómo se llama? Mi carnal.
0: Déjame, te digo cómo se llama nuestro carnal. Rolando.
1: Ah, el Rolando.
0: Rolando.
1: Ánimo. Mendigo, no, hombre, ¿cómo?
0: Rolando, ¿cómo? Hoy te vamos a poner de buenas, te vamos a subir ese ánimo con.
1: ¿Con qué?
0: Rolitas que te claro. Buenas. A menos que tú quieras hacer algo extraoficial para hacer feliz a Rolando, eso ya queda entre tu y
1: yo. No ando haciendo felices a Rolando.
0: Ahorita vamos a un corte y regresamos con rolitas que nos ponen de buenas.
1: Rolando, te mandamos saludos, carnal. Vamos rapidísimo, 81-2010-1037, ahí nos pides tus rolitas que te ponen de buenas.
0: Ajá, 7 de la mañana con 26 minutos.
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1: Ya estamos de regreso, familia. Ya a las 7 de la mañana con 37 minutos. Angie Bermea.
2: Feliz porque vamos a arrancar.

0: se las ponemos. Claro, tampoco vayan a pasarse de lanza. Hay cosas que no podemos poner porque luego la canción va a sonar muy pip.
1: Apenas. No, es que tengo la noche de recuerditos. Ajá. Yo creo que un pelado, porque no era el número de acá, iba pasando por la ciudad o algo así. Me quiero imaginar, ¿verdad? Okay. Me pidió Ramsey de que no vaya a ir. Mi hijo, se la pedí acá al Fer Núñez o algo, papi. Acá no. No, mi
0: tenía,
1: jefe.
0: No tenía el vinil disponible.
1: De por sí me tiene la lupa en la nuca, mi jefe, ¿verdad?
0: Eso.
1: Imagínate.
0: Eso
1: yo poniendo sí. Ramstein
0: pues
1: en
0: mira,
1: reggaetón.
0: No pasó tampoco nada. Yo el jueves hice jueves de rock y ska. Y no pasó absolutamente nada.
1: Pero está en español.
0: Nada.
1: Aquella,
0: todos estábamos pasando bomba.
1: Aquella cosa está en alemán. Está bien pesadote. Y aparte que no se invoquen al diablo.
0: Imagínate.
1: Oye, que dicen que se cortó la costilla y toda la cosa.
2: ¿Qué tal allí, Yaret?
1: ¿Cómo estás, carnal?
2: Buenos días, aquí andamos desde las 5 de la mañana en el taxi.
1: Eso mismo.
2: Repartiera, primeramente Dios. Mando un fuerte abrazo, que tengan un excelente programa. Diosito los bendiga. Cuídense mucho y bonito sábado. Bendiciones para todos los que nos escuchan también, claro que sí. Ánimo y puro fierro para Guasávega.
1: Apá, estás pisando al perro, apá.
0: Saluditos, Isma.
1: El buen Isma. Oye, desde las 5 de la mañana.
0: Y ayer se aventó también jale.
1: ¿Qué le dijo al gallo? ¿Qué le dijo al gallo? ¿Qué le dijo al gallo?
0: Fierro para Guasávega.
1: No, le dijo, papito. Aplácate, papito. Yo canto en este día. Usted duerma otro rato más.
3: No, es que andaba manejando. Y y alcancé a ver por retrovisor que se me pegó un tránsito. Dije, ya valió. Y por eso me fui callando y bajando el celular.
1: Ah, ya.
3: Pero no, todo bien. ¡Ánimo!
1: ¡Ánimo!
0: Bendigo, Rola, ya le iba a costar la multa.
1: ¿Qué casi pasa?
0: En esos casos, ¿nosotros somos los responsables?
1: ¿Nosotros? Sí.
0: ¿Nosotros tendríamos que pagar la multa?
1: Cualquier cosa, no, nosotros no. Ya iba a decir, cualquier cosa nosotros, pero no. No, ahí sí, cucú, ¿verdad?
4: Hola, Yared, hola, Angie.
1: ¿Qué onda, carnal? ¿Cómo estás?
4: Y un beso con todo mi amor y respeto aquí desde la panería. Sabadito, escuchándolos como todos los sábados. Y la canción que me pone de buenas es la de La Batidora, de Grupo Parranda. Los amo, preciosos.
0: Y dale La Batidora. Ándale, para que bata bien ahorita toda la mezcla para los panes y los pasteles y todo eso. Pónselo. Pero te tienes que grabar batiendo.
1: Usted bátele. La canción de los panaderos, ¿verdad? Mira nomás. ¿Cómo? 81-2010-1037. Que te pone de buenas.
0: Y si está relacionada con tu trabajo o con lo que estás haciendo, mejor.
1: Ajá, si eres taxista, la hey, brother, llévame esta dirección. Oye, ¿cuál sería la de aplicación? Todavía no hay, ¿verdad?
0: No, todavía no.
1: Vamos a sacar una. También se merecen las de aplicación.
0: Tenemos que investigar.
5: Buenos días, Angie Bermea. Buenos días, Jared.
1: Buenos días, carnal.
5: Excelente sábado para ustedes.
1: Igualmente, hermano.
5: Canción que me pone de buenas. Ya saben, la tradicional. Qué bonita es esta vida de Jorgito Celedón.
0: Ay, esa es una muy buena canción para arrancar un sábado, un fin de semana, un día.
1: Qué bonita es esta vida.
0: Ay, ay, ay, ay. Pero adelántale cuando empiece a cantar.
1: Espérame, o sea, se avienta como 3 minutos de intro el condenado. Está bien, ahí va.

0: por qué con esa rola. Me imagino con una de esas faldotas de folclor. Ahí como que haciéndola para un lado y para otro.
1: Zapateando,
0: no sé.
1: Ya pone el coro para que lo cante.
0: Ya voy, pues. Ahí va. Pero tienen que echarle ganas, ¿ok?
1: Hoy va a ser nuestro mantra.
0: Pero aguante, es que le echó ganas a la letra. Le echó ganas. Ah, mira, acá, mira.

0: Buenos días, Andy y Ares.
1: Buenos días, carnal.
0: Que me pone de buenas, JLB, tuya en septiembre.
2: Ay.
0: Desde la comarca Mitotierra.
1: JLB, ¿qué?
2: Ay, saluditos hasta Torreón. Hoy en septiembre, mira.
0: Buenas, JLB. Tuya en septiembre.
2: Tuya en septiembre.
1: Tuya en septiembre, ¿verdad?
2: Todavía falta para septiembre.
3: Sí. Yo cumplo años en septiembre. Esa nega. Me come los sopolanos. Me come. Ya no me

0: buenos días.
1: Buenas, carnal.
0: Para todos, a mí la canción que me pone de buenas, no sé si se pueda poner de cualquier género.
1: Menos.
0: Me gustaría la de Babilonia, de Morodo.
2: Ándale.
1: ¿De quién?
0: Y si no, algo más común, Modo Maldito, de Fuerza Regia. Y si no...
1: ¿Y si no?
0: La del Rescate de Marta.
2: Ponle la de Babilonia ya, hombre.
0: ¿Y si no? La de Los Dos Amigos. Ocupo que me alegren el día porque el chalá no vino.
1: ¿Por qué,
0: el,
1: papá?
0: Hoy salgo hasta las 9.
1: No vino
0: el chalá. Las 8.
1: No te pongas triste, papá. Todo menos triste, ¿ok?
2: A ver, suele.
1: Ah, Joe. Los Desmañanados.

0: buen día, Angie hermosa. Buen día, Yaret.
1: Buenos días, carnal.
0: La canción que a mí me prende es,
1: dígame,
0: la que canta Angie Bermea, que está, no me la sé muy bien, pero ah, es la de que viene, que va, que viene, que viene, que va.
2: La gozadera.
0: Para que la cantes allí. Buen día y saludotes.
2: La gozadera de Javier Rosas. Hoy nomás.
1: Hoy nomás, hoy nomás, hoy nomás, hoy nomás. Échale 81-20-10-103-7. Pura rolita que te pone de buenas. Puras aquellotas. De las que te levantan. De las que te ponen happy. Hoy en este día nublado, échale. ¡Hoy nomás!

0: gozadera.
1: La gozadera.
2: Hola, chicos, buenos días.
0: Buenos días, carnal.
3: Hola. Hola, hola.
2: Saluditos. Okay.
3: El cambio.
2: Puedes poner la de...
3: El cambio.
2: Saluditos.
4: Okay. Saluditos.
2: Ahí
4: saluditos.
2: Me puedes poner la de una de la de Vivo en el Limbo de Khaled. También está buena para este día nublado.
3: Vivo en el Limbo de Khaled. Para este día nublado,
0: claro,
3: 24
0: esa,
3: grados,
0: ¿cómo no?
3: Centígrados. Si no mal recuerdo, creo que Khaled ayer estuvo con Jorge Amaya en cabina.
0: ¿Ayer?
3: Sí.
0: ¿Neta?
4: Sí.
0: Compísima. Se fue a echar unos huevitos con Darete allá a la casa.
3: ¿A poco?
0: Neta. Tuvimos, echamos la FIFA con Xbox y toda la cosa.
5: ¿Quieren una canción nueva?
0: Sí. La canción tiene como 10 años, ¿verdad? Lo peor que puedes decir en una grabación.
5: Para todos ustedes. Se llama Vivo en el Limbo. Yo le voy a cantar un pedacito de la canción. Ustedes repiten.
3: Bueno, ya conmigo, cántale, pues. Khaled.

0: Como que siento que lo iban correteando cuando grabó. Siento que va bien a prisa. Como que,
1: ay, vienen atrás de mí, vienen atrás de mí, vienen atrás de mí. Un corte y ahorita regresamos con más rolitas que te ponen de buenas.
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2: Ya a las 8 de la mañana con 15 minutos, familia, estamos de regreso. Los desmañanados presentes con ustedes. Ah, caray. Se me durmió la pierna, aguanta tantito.
3: No es cierto. Usted no le crea, Yaret andaba haciendo cosas malas.
2: En el baño, ¿verdad? Media hora.
3: Por eso no habíamos entrado. Todo este corte musical. Yo, Yaret, ¿dónde estás? No, es que todavía no sale. Yo, Yaret, seguro.
2: Aquí andaba ya.
3: Cojeando, pero pues que según se le durmió una pierna.
2: Oye, ay, sí pasa, ¿verdad?
3: Si le cree o no le cree.
2: Tenemos temas importantes que hablar el día de hoy.
3: No sé si es un tema o es una queja a la comunidad o un aviso parroquial.
2: Ajá.
3: ¿Por qué? Porque esta semana tuvimos noticias, o sea, todavía ayer en la noche, la gente, yo quisiera ser esa gente que no tiene que preocuparse por ir a trabajar, que no tiene que preocuparse por cuidar a los chamacos, que su única preocupación es irse a hacer una fila innecesaria a cierto lugar, a cierto establecimiento. Sí, estoy hablando primeramente.
2: Saludos al Costco.
3: De los que fueron ahí en el área de Escobedo a formarse porque era el primer día.

0: días que nos quedan, si tú quieres.
1: Todos los días lo van a abrir, ¿verdad?
0: Para todos los días, a todas horas.
1: A lo mejor no les avisaron eso, a lo mejor pensaron, no, nada más un día lo vamos a abrir al año.
0: Si alguien de aquí conoció, tiene un familiar o usted mismo se fue a formar, dígame qué estaban regalando. Porque todavía eso, si hubieras dicho no, es que las primeras 100 personas que ingresaran iban a tener la membresía gratis por un año. Ok, te la vale. Vas a ganar algo.
1: Va, dale, ¿no? Ve y fórmate.
0: Pero si simplemente es por decir, ay, sí, yo fui uno de los primeros que entró a comprar pasteles. ¿Por qué? ¿Por qué?
1: Y hay para todo. Y hay para todo.
0: Bueno.
1: Bueno.
2: Buenos días.
1: Sí, buenos días.
2: ¿Qué ha habido? Buenos días. Saludos.
1: Saludos. ¿Quién habla, carnal?
2: Carlos García.
1: El Carlos García. Oye, mi hermano, ¿tú qué opinas acerca de esto?
2: No, pues para ellos es algo nuevo. No están acostumbrados a esas tiendas. No sé por qué pusieron esa tienda de aquel lado.
1: Sí, verdad.
0: El tráfico, pues, Carlos. El tráfico.
2: No, ¿A poco los de Valle Oriente hacen fila, los de la carretera nacional? No.
0: Yo que supiera, que para, no.
2: Para esa tribu, yo creo que sí es algo nuevo, la verdad. Sí, es la verdad.
1: Oye, carnal, a ver, y es que íbamos a sacar una pregunta el día de hoy.
2: A ver, échale.
1: Hay raza como esta raza novedosa, ¿verdad? Que va y se forma. También está muy de moda un reloj del que ahorita les vamos a platicar que vale arriba de los 30 bolas. Y la raza se fue a formar porque, pues según es algo fugaz, ¿verdad? Carlos, ¿tú por qué cosa, producto, razón o circunstancia te irías a formar? ¿Te irías a hacer una fila? ¿Te pondrías al final de la cola?
0: ¿3 de la mañana? ¿Tú estás ahí afuera?
2: La verdad, no.
1: ¿Por nada?
2: No, ¿para qué? Pues por lo que te mande Diosito, eres feliz.
1: A ver, pero... A ver, ¿quién es tu artista favorito?
2: No tengo artistas favoritos. Soy más de la música retro.
1: Ah, mira. Parara, para, para, pa, pa, pa, para.
0: O sea, Carlos dale, dice, sinceramente correcto. Yo no voy a perder mi tiempo en esas cosas.
1: Tú dices
2: la
1: que
2: verdad, no.
1: Nada.
0: Es que nada, el sueño, no. El hambre. El frío a veces.
1: Y todo. Oye.
2: Como a veces que ponen, una vez que llegó a, no sé qué tienda, unas figuras de Pokémon o algo así, todos haciendo fila. Pasan los 2-3 días y no hay fila y todo está el producto.
0: Es que hay gente que lo hace nada más para sentirse parte, no tanto porque tenga el dinero, el cash. Yo quiero saber, toda esa gente que se formó el primer día en ese establecimiento en Escobedo, ¿qué compró?
2: Nada más de haber ido a comprar pizza y un hot dog.
0: ¡Ándale!
2: Están llenos los estacionamientos, la verdad.
1: Una rebanada de pizza.
0: Una rebanada de pizza y ya.
2: Oye. Pues yo que tengo negocio, yo siempre voy y compro, o sea, cada tercer día por el negocio. Ajá. Pero pues siempre está lleno de estacionamientos, nada más van a comer pizza, 4 o 5 personas y el hot dog.
1: Oye. Nombre. ¿Y de qué es tu negocio? ¿Pasteles o galletas? No es cierto.
2: Es de tamales.
0: O sea, él sí va y compra la masa, la harina, todo lo que necesita para los tamales.
2: Todo lo que es el pollo, carne, todo.
1: Todo, papá. Entonces sí. Tú no te formarías por nada.
2: No,
1: pues está canijo, carnal. No, está bien,
0: muy
1: o sea,
0: bien
1: se
0: dicho,
1: vale.
0: Carlos,
1: muchas gracias, carnal, por
2: gracias,
1: escucharnos.
2: Saludo.
1: ¡Ánimo, Carlos!
2: Bye.
1: Carlos dice que naranjas.
0: El reloj.
1: Ahí les va. Hay un reloj que se llama Swatch Undermars.
0: Así. ¿Cómo?
1: Swatch Undermar. ¿Cuánto crees que vale? Mendigo reloj, y no es de los relojes que
0: watch,
1: te pones.
0: Un smartwatch.
1: No. Algo de tener, ¿verdad? Son colores muy llamativos, colores como que pasteles, no muy comunes en relojes.
0: Ok.
1: Pero mija, arriba de 30 bolas. La gente está haciendo fila para comprar este reloj.
0: Estamos conscientes que hay relojes que sí valen eso. Que tienen que incrustación de diamante, que el Rolex.
1: Hay unos que milloncitos, qué sé yo, ¿verdad?
0: Ajá. ¿Cuántos diamantes tiene este reloj?
1: Sí, hasta donde yo sé. Si tuviera un diamante, valdría arriba del millón.
0: No tiene ni correa.
1: No tiene. Tiene un lacito nada más ahí, parece termo.
0: Es un reloj de bolsillo.
1: Pero bueno. Aquí la pregunta para toda la raza. ¿Por qué producto ustedes sí se formarían? ¿Por qué persona? Para conocer a qué persona se formarían.
0: Ciérralo en producto.
1: En producto.
0: Porque conocer a una persona ya es una experiencia que dices, va. Ciérralo en producto.
1: Bueno, producto.
0: Estamos hablando ahorita de la tienda, del reloj, del, por ejemplo, los que se forman también en los cafés. Oye, es que va a salir un termo de osito.
1: No,
0: y la tienda solamente tiene 10.
1: Hombre, en Tepito los 50.
0: Y ves la fila de 100 gentes. Ahí también hay que echarle coco. O sea, si llegas tú con la esperanza de que vas a ser de los primeros, ves a 20 gentes, sí. No te formes, no vas a alcanzar. Luego van a hacer bronca, van a estar gritando que no, saquen más osos y sí. Saquen más de qué.
1: Yo también digo eso. Yo por eso, para la fila, para comprar la ficha de ingreso a la universidad, no me formé.
0: Bueno, pero pues ahí ves por qué no te has graduado todavía.
1: Chorrolfida.
0: 81-20-10-137 productos por los que tú te formarías. Y romperías esta excepción a la regla.
3: Buenos días, desmañanados.
1: Buenas, carnal.
3: Allí, entonces tu molestia es que querías ir, pero que no querías que hubiera fila.
0: ¡No!
1: Es esa.
3: Y aquí será la que buena. Saluditos, buenos días para los
0: sí,
3: dos.
0: Si yo hubiera querido ir a comprar algo sin fila, me hubiera lanzado al de la carretera o al de acá que está por Gonzalito no es. Por Lázaro Cárdenas, ándale.
1: Allá para San Peter,
0: no,
1: solo San Pedro.
0: Mi pregunta es ¿por qué? O sea, ¿por qué no mandaron a los huérfanos?
1: La novedad, el decir, oye, yo estuve el primer día, oye, yo fui partícipe de esta gran experiencia cuando se inauguró allá en el 2026. Esto en un escenario por allá en los 2050, qué sé yo, ¿sabes?
0: Capaz y para ese entonces ya quebró la franquicia.
1: Quizá.
4: Andy, no me les estés bueno. Echando carro a mis escobedenses, acuérdate. Ahora es Escobedo Nice, por favor. Allí tenemos ya muchas cosas que presumir desde la tienda esa y un hotelillo ahí que mandamos a hacer aquí.
0: ¿Hotel? A ver, esa no me la sabía, cuéntamela.
5: Hola, hola, buenos días, mi Angie hermosa, preciosa, ¿cómo amaneciste?
0: Bien.
5: ¿Qué onda, mi Jerez Borgetti? ¿Cómo
1: estás, compadre? Buenas, buenas.
5: Oigan, yo en la actualidad realmente no me formaría por ningún artista ni por nada.
1: Nati.
5: La verdad, simplemente por algún familiar que ocupa algo, como sangre o algo así, si ahí me formaría. Yo no lo creía eso que se habían formado en la noche. Como trabajo en aplicación, pasé por ahí en la madrugada como a 2, 3 de la mañana y efectivamente había gente formada. Qué ridículos. La verdad, yo eso lo hacía cuando tenía 14, 15 años que estaba con la adicción. Y para conseguir algún boleto de un clásico. De hecho, lo más que me quedé fue un día y medio para conseguir un boleto en la primera semifinal de Tigres contra Rayados allá en el 2003. Pero tenía 14, 15 años. Ahorita en la actualidad, ya de grande, ya de casi señor, pues no lo haría. Qué ridículo los que hicieron eso.
1: Es que mira, ahí va. Es que les voy a decir cómo me enteré de este reloj. Resulta ser que la señora, ¿verdad? La señora que me renta mi humilde hogar. Mi humilde casa, ¿verdad? Que me renta ahí los 8 cuartitos que tiene.
0: Ok.
1: La alberca y el elevador y todo eso.
0: Bueno, ya, ándale, ¿qué?
1: No, ¿qué me dice? Oye, Jared, fíjate que mañana es que están trabajando unos albañiles ahí. Ajá. Saludos a los albañiles de todo Monterrey. Oye, y me dice, Jared, mañana no voy a poder venir porque voy a acompañar a mi hijo porque se va a comprar un reloj. Y yo dije, ah, caray, ¿y por qué? ¿Se va a formar o qué? La CC tiene que hacer fila, de hecho su silla ya está allá, en una plaza comercial.
0: Falta su presencia.
1: Ajá, tuvimos que ir a imprimir el nombre para ponérselo ahí, que no le ganaran la silla, porque mañana se tiene que ir a sentar para formar. Imagínate hasta qué punto.
0: Bueno, y hasta eso.
1: Espérate, y la señora me dijo, es que yo no sé qué necesidad, ¿para qué quieren formarse así? Y ahí es donde me di cuenta que es cuestión de edad, no de madurez. Porque hay raza súper grande que aún no madura y hay raza muy pequeña que ya está muy, pero muy madura, ¿verdad?
0: Ajá.
1: Y yo le pregunté, oiga, pero a ver, usted se está quejando de su hijo, pero usted en su juventud, ¿a poco no se formó por un disco? Ah, sí,
0: o sea,
1: sí me formé.
0: ¿Tú quieres que te corran de esa casa que está rentando?
1: No.
0: ¿Cómo? ¿Por qué le contestas a la señora que te renta?
1: Rompió el contrato, ¿verdad?
0: Sí.
1: Ya. No, y me dijo, no, sí. Le digo, hey, está lo mismo. Le digo, lo que usted hizo, también su hijo lo está haciendo, pero obviamente las cosas evolucionan, los precios cambian. Los teléfonos que antes costaban 1,200, 1,500, ahorita ya te salen en 7,000 varos, arriba de 20,000+. Entonces yo creo que es cuestión de evolución, ¿verdad? De la vida.
0: Puede ser, pero seguimos preguntándoles por qué producto usted sí se formaría y haría este sacrificio. Vamos, un corte, ahorita regresamos con los demás audios. Escuchas a Los Desmañanados.
1: Regresamos con más, familia, 8:27 a.m. Los Desmañanados, te acompañamos hasta las 10:00 a.m. Súbele, aquí suena.
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0: Señoras y señores, ya estamos de regreso a los desmañanados con ustedes. 8:39 a.m.
1: Cosas, productos por los que si harías una fila de 100 horas, de 4 días, de que estés ahí.
0: Productos con los que dices, ahora sí que en esa fila sí me formo.
2: Hola, Yaret.
0: Hola, hola, ¿cómo estás?
2: Yo me formaría. Ajá. Si estoy enfrente de una panadería y está saliendo la margarita recién hecha. ¡Ande, hijo! ¿Voy a salir la margarita? ¿Cuál es el rico?
1: Sí, rico.
2: Yo tengo panadería. Besotes a los dos preciosos.
1: ¡Te quiero, bebé!
0: Oye, ahorita nos va a abarcar una mamá. Ajá. Ajá. Preguntas por lo que sí me formaría una fila. Las tortillas, ¿eh? Algo así.
3: Hola, hola. Muy buenos días. Muy buenos días.
0: Buenos días.
3: Oye, es que qué buen tema tocaron. De eso yo siento que es pura chiflazón de la gente. Es de que hay una selfie, una foto para que vean que estoy en Costco. Cállate, hombre, cállate. No seas afrentoso. Si eres de García, aunque les arda.
0: Como que te equivocaste, locutor. Que se está de una.
1: No, pero sí es de afrentosos irse a formar, claro, nomás para la foto.
0: Sí, claro.
2: Es puro consumismo. Buenos días.
0: Buenos días.
2: Buenos días a todos. Eso es puro marketing, puro consumismo. Yo antes era igual.
1: De
2: iba
1: novedoso.
2: Por las jerseys de un equipo aquí local.
1: Ah, esas también.
2: Y después las ponían en descuento, en promoción. Dije, no, pues mejor las voy a estar comprando ya después. Porque pues me gastaba un billete y pues ya después estaban como en 800, 700 con descuento. Y pues qué mejor.
1: Oye, sí es cierto, yo no me acordaba.
0: Saludos a los que compraban la playera del Tigres color rojo con negro.
1: Había raza, más que nada los aficionados que se formaban, o sea, se formaban para tener la jersey en el primer partido y luego las veías a mitad de precio o las veías piratas
0: la
1: también.
0: Veías afuera, bien hechecitas.
1: Sí, eso sí, hay productos piratas que parecen originales.
0: Es que depende el mono, ¿no?
1: Depende, exactamente.
0: Depende el mono.
1: Depende del mono. Por ejemplo, tú traes un original, pero se ve chafa.
0: Ajá, claro, porque dicen, oye, tu colorcito de piel hace que tu playera
1: no
0: original.
1: Machea,
0: ajá,
1: como con que, la original.
0: Como que digo, oye, no, neta, no te la compro, papá.
1: Nah, no es cierto, se crean. Yare trae la jersey de Tigres, la blanca con dorado. Se ve bien. Pero ojalá te lo hubieras puesto en la temporada, no ahorita que ya.
0: Ah, es que salió más barata. Los de Afganistán se tardan en hacerla, se tardan como 5 meses aprox. Esta es la clon ultra
4: más. Hay un hotel nuevo, ahí terminan IN. Ahí está en mero sendero, un plaza sendero a un ladito. Muy bonito.
1: Tocará ir a verificar.
5: Buen día, muchachos.
0: Buenos días.
5: Un saludo enorme desde Guadalupe, admirando la belleza y la hermosura de Yaret. Besote de compas precioso. Así como la alegría y la simpatía de Angie. Del tema que estábamos viendo.
0: Ajá.
5: Pues qué te diré. Si yo fui a hacer lugar para que la patrona viera al flaco.
1: Y
5: salimos con boletos para el concierto con ustedes.
0: Es una experiencia.
5: En resumen, por darle gusto a mi pareja, sí haría fila. Aquí suena la qué buena con los desmañanados, la pareja más explosiva y divertida de la radio.
0: Ya los chivías.
1: Bueno,
0: hombre,
1: por ejemplo, ahí es una experiencia, o sea, la gente que va y hace fila cuando tenemos un artista, sabe que lo va a conocer, sabe que lo va a tener cara a cara, sabe que se va a poder tomar una foto, o sea, ahí estás viviendo una experiencia.
0: Exacto. La raza que se forma por la hostia en la iglesia, pero ahí sí está bien, ¿no? Ahí sí. Ahí, ya, ¿por qué te ríes, hombre?
1: Ojalá Diosito te perdone.
0: No, estamos haciendo, hombre.
1: Ojalá, oye,
0: no,
1: Diosito
0: que
1: te
0: se reporte,
1: perdone.
0: Que se reporte la señora de que ya yo la neta se me formo por la hostia. Una confesada.
1: Vámonos a un corte. Ahorita regresamos con más amigos, pero sí, hay cosas por las que uno sí se formaría, hay otras por las que la neta no vale tanto la pena.
0: Todos tenemos nuestro punto débil. Platícanos 81-2010-1037. Yo la tengo que matar. Ah, qué maldita cucaracha, ¿verdad? 8:43, que no se le haga tarde. Regresamos con más. Aquí suena.
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1: Respetable público, lucharán a dos de tres caídas
2: con límite de tiempo.
3: Señoras y señores, los desmañanados ya de regreso con ustedes. 9 de la mañana con 15 minutos. Llegó el momento de ver.
2: ¿De qué lado más cala iguana?
3: ¿A qué niño le pesa más el pañal?
2: ¿En qué cazuela pican más las rajas?
3: ¿De qué cuero salen más correas? Échale. Hoy tenemos.
2: Tiro bonito.
3: Tiro bonito.
2: Del recuerdo.
3: De aquellotes.
2: Nostálgico.
3: De los clásicos de clásicos.
2: De los que nos van a hacer llorar.
3: Esos que son muy de trenes.
2: No, no. Muy chicanos.
3: Muy chicanos.
2: Hoy, amigos, vamos a enfrentar a Vagón Chicano. Los éxitos que nos han hecho cantar, nos han hecho llorar, nos han hecho enamorarnos. Hoy van a estar en competencia aquí en La Qué Buena con los Desmañanados. Así que, pues bueno, sin nada más que agregar, vamos a presentarles a nuestros gallos. Ya sabe usted que el que le guste más, su favorito, el que quiere escuchar completo, pues nos manda un WhatsApp o nos marca también. También nos puede marcar, tenemos línea telefónica. Esos puntos van a valer más. Si son para Angie, pues uy, como 40 mil van a valer.
3: Oye,
2: pero ya. Le repito el WhatsApp.
3: Voten por mí.
2: Le repito el WhatsApp, 81-2010-1037. 81-2010-1037. La línea telefónica, Jared García.
3: 81-2010-1037. Línea telefónica, 81-88-81-99-37. ¡Sale, vale! ¡Así arrancamos!
2: En la esquina número uno con Jared García.
3: ¡Tenemos! ¡Qué chulada! Y aunque hoy no es...

0: Ellos son Bajón Chicano 81-2010-1037. Se encuentra en la esquina número uno, en la esquina de su servidor Jared García. Hay botas, viernes sin tu amor. Pero el tiro está chicano.
1: El tiro está chicano para los enamorados.
0: A ver, échale, échale.
1: Los que todavía tienen la esperanza de que va a llegar alguien a su vida, o ya llegó y lo estás valorando. En la esquina número dos con su servidora Angie Bermea. Mi amuleto eres tú.
0: Bien nomás.

0: hablarías a la señora de los quesos?
1: Llegan ocho.
0: ¿Cómo le hablarías a la señora de los quesos?
1: No sé.
2: ¿Qué será?
0: No, yo me lo venda.
1: Omitan este mal chiste, Yaret. Por favor, pero
0: ya. Ya, hombre.
1: ¿Qué dice?

0: escalofrío.
1: Ya no la van a escuchar igual,
2: ponme
1: la rola.
2: Ponme el coro.
1: Ahí voy. Por mi piel. ¿Qué hace el coro, mija? ¿Qué
0: será esa paz que me acobija?
1: Sobres, 81-20-10-103-7.

0: 81-2010-1037. Ahí te reportas con nosotros. Vota por tu favorita. Esquina número uno tenemos Viernes sin Tomor. En la esquina número dos,
1: Mi Amuleto Eres Tú.
0: Ambas de Vagón Chicano. ¿Cuál vas a votar? Vota por tu favorita. Repórtate con nosotros. Está bueno el tiro.
1: 81-2010-1037.
0: Sobre, repórtate cabina también, 81-88-81-99-37. ¿Quién nos marca? ¿Quién se anima? ¿Quién dice yo?
2: La Angie, chulada.
0: Ándale, papá.
2: Mujer, bellísima, preciosa.
1: Gracias, bebé.
0: Ese no somos nosotros.
1: No, aquí que sería, chiquita mamá, grandota, hija.
0: Ándale. Grandota.
3: Voto por la dos, voto por la número dos.
0: Ya dijiste, carnal.
1: 2-0, 2-0, 2-0.
4: Buenos días, Angie.
0: Buenos días.
4: Yo voto por la Berta. Bueno, por Angie, porque Angie mide como 1.90.
0: Oye, sí, está bien.
1: 1.75. 1.75 de puro amor. Dicen por ahí.
0: Échale, 81-2010-1037.
3: Votamos por Angie.
0: Esto es injusto. Esto es injusto, la neta.
2: Definitivamente le roza más la truza a mi compadre Yaret.
0: Ahí está.
2: Vamos con mi compadre Yaret. Y aquí suena.
0: Calima, te quiero, ma. Te quiero.
1: Buen día, pónganla de la que será. Saludos.
0: ¿Qué será?
5: Esta canción es especialmente dedicada para ti, mi amor, Angie, hermosa. Saludos, compadre. Aquí andamos.
0: Saludos, carnal.
3: Buenos días, muchachos.
0: Buenos días.
3: Por Angie.
0: Ya.
3: ¿Por qué te fuiste, Betito?
0: Oh. Aquí anda, aquí anda.
1: No nos recuerden a Betomix. Betomix era nuestro amuleto de la suerte.
0: Sí, sí,
1: en
0: verdad.
1: Todos los programas.
3: Por dos grandes razones, dejamos a la preciosa Angie Bermea.
0: Pues, ¿qué traen o qué?
3: Hoy, y por la canción.
1: Hoy triunfó el amor, Yaret.
0: Oye, ¿qué onda? Viernes sin tu amor.
6: Buenos días, Angie. Buenos días, Jared. Bueno, mi amuleto eres tú, porfa.
0: Ya, vámonos, ya.
6: Mi voto es para ti, Angie. Te mando un besote, mi amor, bien enorme.
0: Una mamá se puso... Oye, nadie. Somos yo y el Emanuel contra el mundo, contra tu ejército, hombre. Ya ni
1: invicta,
0: modo.
1: Invicta una vez más, pero la gente está enamorada, la gente le gusta sentir este sentimiento.
0: A la gente le gusta. Así toca, ni modo. Perdimos, raza. No fue nuestro día, ¿verdad?
1: Suena Mi Amuleto Eres Tú de Vagón Chicano, disfrútenla. Y también, si tienen alguien en mente, si tienen ahí un amuleto que quieran despertarlo con un mensaje lindo, mándale un WhatsApp, dile, mira mi amor, te mandé esta canción, la escuché en la radio.
0: Son las 9:22.

0: 2. Ahorita regresamos con más.
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0: Ya regresamos, familia. Oigan, hay un tema del que es necesario hablar, ¿verdad?
1: Otro tema,
0: y es que esta es una notita para el cotorreo.
1: A ver.
0: Ahí les va. Creo que todos conocemos la farmacia esta, ¿verdad?
1: Hay muchas.
0: La que es iguales. Así dejémoslo.
1: Ok.
0: La que es iguales.
1: La del viejito.
0: La del doctor.
1: Ok.
0: ¿Verdad? Todos sabemos cuál es, ¿verdad?
2: Sí.
0: Ahí va.
1: La de lunes con 20% de descuento.
0: Un sitio oficial de noticias. Lo estamos sacando de ahí. Yo quise checar. Quizá ellos tengan otras fuentes, pero ustedes también lo pueden consultar. Resulta ser que si te tatúas a este doctorcito,
1: okay,
0: si te lo tatúas, ni nada de que pintar, si te lo tatúas, ¿cuánto crees que te regalan en dinero en efectivo?
1: O sea, yo me lo tatúo.
0: Llegas y te lo tienes que tatuar.
1: Y luego voy al establecimiento.
0: Y dices, oye, me acabo de tatuar al doctorcito. Así, ¿no? ¿Tú cuánto? O sea, ¿cuánto crees que te pagarían? ¿Tú cuánto? Es más, a ver, ¿cuánto aceptarías tú? ¿Cuánto quisieras que te dieran?
1: Yo digo que me den lo que me costó el tatuaje y un poquito más.
0: ¿Cuánto es un poquito más para ti?
1: No sé, supongamos que el tatuaje me costó 1,000 pesos, que me den unos 2,000.
0: ¿2,000 varos?
1: Con eso me voy tablas.
0: ¡Neta!
1: Sí.
0: Oye, a ver, ¿y si te doy los 2,000 varos a ti? O sea, te voy a pagar lo del tatuaje y te voy a dar los 2,000 varos. ¿Te vas a poner el de la qué buena?
1: Sí.
0: ¿Jalas?
1: Sí.
0: Señoras y señores, esto está pendiente, ¿eh? Esto está pendiente. Deja nada más que caiga la quincena. Deja que pague la luz, de a ver cuándo me llega el recibo. Y vemos si salimos tal, ¿verdad? Pero resulta ser que esta farmacia famosa está dando la cantidad de 800 pesos. No te van a dar producto. No nada.
1: Mejor nada.
0: A partir del 1 de junio, según esta fuente.
1: ¿800? Neme,
0: 800 varos. Y solamente está limitado a 10,000. Doctor Lovers, le vamos a poner así porque tiene otro nombre, ¿verdad?
1: Yo pensé que le iban a tirar a más.
0: Oye, yo
1: ya
0: también.
1: Ya están internacionales, acaban de sacar unas chanclas con Japón.
0: Oye,
1: y no sé qué.
0: Como Domino's, que hace unos años, si te tatuabas su logo, tenías pizzas de por vida.
1: Ah, bueno.
0: Estaría
1: eso
0: chido.
1: Sí,
0: la neta,
1: sí.
0: Acá miro en la frente, tatúenme a tu bigotito y todo. Sí, sí.
1: Ándale, lo cositas que sea. Así sí vale la pena traerlas tatuadas. Porque dices, bueno, pues es como un cupón. Es un cupón.
0: Yo creo que ha de haber una tienda que tiene el logo de una mariposa.
1: Sí.
0: Muchas allá en mi natal cuerno tienen mariposas en la espalda. No sé por qué, porque yo creo que entraron a una promoción igualita.
1: A lo mejor puede ser.
0: El infinito también. Pero entonces, 800 varos, nada. Naranjas.
1: Nah.
0: Yo siento que no, ¿verdad? Nah. Ay, ¿cómo explicas de que no?
1: Nah.
0: Yo siento que ni el dueño de esa farmacia debe tener tatuado a su
1: no,
0: doctorcito.
1: Ni él, yo creo.
0: Oye, pero le
1: muy guapo, Muy guapo. El dueño de la farmacia.
0: Muy guapo en su yate. Muy guapo.
1: Muy guapo.
0: Muy guapo en su mansión.
1: Muy chavo, muy joven. Déjeme.
0: Oye, no está viejito.
1: No.
0: No lo entrevistó.
1: No.
0: A mí la mincha apenas.
1: No, mira.
0: Ay, según yo estaba viejito, ¿no?
1: Sí, no, nada que ver. Bueno, entonces debe ser su hijo, yo creo.
0: Nada que ver.
1: Aquí está Víctor González, hijo. Víctor González Herrera. Mira.
0: A
1: mira
0: ver,
1: nada más.
0: Aparece el Iron Man, pero mexicano. Parece mexicano, pero sí parece el Iron Man.
1: Claro.
0: Tony Stark.
1: Desde el 87, ¿cuántos años tiene?
0: El Toño Estrella.
1: Espérame. 39 años. 39 añitos, Víctor González Herrera, empresario y filántropo mexicano.
0: Pues él te quiere pagar 800 bolas porque te trató eso.
1: ¿Qué?
0: No, ¿quién sabe? La neta, y le hubieran puesto un poquito más, ¿no?
1: Mínimo los 1,000. Lo hubieran cerrado en una milanesa y todavía lo hubiera pensado.
0: O sea, ya quieren que te veas igual que sus pastillas.
1: Es que es como el ganado.
0: Aquí está. La gente está en económicas. Lo que sabe cada quien.
1: Mira, cuando te surge una emergencia y no traes suficiente billuyo.
0: Claro, claro. Y ayudan. Ayudan, Tacho. Yo no.
1: Ellos estuvieron en los Grammys.
0: Es que ellos, oye.
1: ¿Tú qué hiciste?
0: Estuvieron a venta. No, lo dije en buena onda. El comentario que me aventé de que era el económico. Lo dije en buena onda. De que está chido. Ayudan a la economía. Yo he ido yo siendo foráneo, mira. Estudiambre, claro. De que oye una fiebre. Oiga, me dio dengue. Oiga, dolor de garganta. Aquí están, mira.
1: No, aprovechen las promos de los lunes. Sale más baratas las cosas.
0: Y los demás, oye, ya estamos aventando el show.
1: Ya sé, ¿no? De hecho, nos acabamos de tatuar.
0: Oye, nos van a cobrar los de venta.
1: No, pero yo creo que si las empresas quieren que se les marque el ganado o que se les empiecen a marcar así como que los clientes o algo así, debería de ser algo más atractivo. No como 800 pesos, no manches, el tatuaje no cuesta ni 800 pesos. Todavía 800, tienes que comprar la cremita, todavía tienes que comprar el jabón, todavía tienes que hacer muchas, muchas, muchas otras cosas. ¿De qué empresas? Si te dicen, no sé, Jared, te vamos a dar un año gratis de nuestros productos o te vamos a cambiar lo que tú quieras, no sé qué. ¿De qué empresa sí te tatuarías?
0: La neta, yo siento que lo mejor que puedes hacer es un supermercado. Porque, mija, va a encontrar de todo. Vas al de las tres.
1: Que ese sea tu método de pago.
0: Vas al de las tres letras de que sobre, mija. Me va.
1: O sea, ¿te tatuarías a Mamalucha?
0: Me la tatuarías y así me va a salir barata la despensa de por vida. Me va a salir gratis. Oye, acá está la Mamalucha. Acá está la Mamalucha. Y del otro lado, su enemigo, el campeón de los precios. Va, así me vale.
1: Podría ser. ¿Tú
0: a quién?
1: Yo a quién me tatuaría. No sé. Yo creo que me tatuaría un establecimiento de conciertos. Ya se hace la arena, ya se hace el GNP,
0: lo que usaron al año.
1: Algo que me diga, bueno, va, con este, es más, y me lo pondría de que aquí, en el pecho. O sea, para que me digan de que entrada. Y yo así de que, sí, claro, cóbrate.
0: Oye, mija, aunque no te tatúes, yo creo que te van a dar chance, mija. Aunque no te tatúes, yo creo que si lo charoleas.
1: Oye, pues hay mucha gente que, por ejemplo, tiene tatuado el logo del Pal Norte. ¿Por qué? No sé.
0: Sabrá Dios.
1: Sabrá Dios. Imagínate que deje de existir. O imagínate que tú seas súper, no sé, pues es que anteriormente el Pal Norte era súper rockero y que tenían ahí como que sus bandas y todo el rollo. Luego ya después fue evolucionando. Imagínate a alguien que se haya tatuado a León acá de que medio.
0: Y que después te corran.
1: No, deja tú que te corran.
0: Del evento, que digan, oye, salta del evento, no
1: te quiero ver. Que después el festival sea completamente lo contrario, que ahora te tengas que ponerle un sombrero al tigre o que le tengas que poner unas botas, porque pues ya cambió el concepto totalmente.
0: Y todo, completamente. Oye, yo creo que sería la misma sensación a cuando te tatúas el nombre de un ex. De una ex.
1: Sí.
0: Y te corta y te cae. ¿Y ahora qué hago con esta cosa? Ya no, ya nada, que ella. Ni todo que ver, ya nada que ver, hombre, en la vida.
1: O que tienes otra pareja. Oye, André, ¿por qué traes ahí tatuado el nombre de
0: Ana? Casi Anaconda, y una víbora.
1: Es que cuando son tatuajes sí hay que pensarla mucho. Sí, hay que pensarla mucho porque la neta, o sea, es algo que, pues, va a estar ahí para siempre.
0: Así de que Adri.
2: ¿Y otra vez baila?
1: Adri.
0: Adrián Marcelo. Y la cara de Adrián Marcelo, la mola la de. Ya arreglándole, ya ni modo, toca. Toca improvisar.
1: Toca improvisar en los tatuajes. Así que usted, pues bueno, no haga estas cosas. Si ve la propaganda de esta farmacia, no se tatúe. 800 pesos, la neta, no lo vale.
0: Si le ofrecen medicamento de por vida, hágale. Hágale, ahí sí. Hágale, sale, vale. Familia, ha llegado el momento de despedirnos. Gracias por habernos acompañado, los desmañanados.
1: Estamos felices, contentos de acompañarlos todo Monterrey, Torreón y Linares. Nos vemos el próximo sábado, misma hora, mismo lugar, 7 de la mañana, los desmañanados.
0: Los desmañanados, desde las 7.
1: Pendientes a las redes sociales de La Qué Buena, porque vienen muchas sorpresas que yo sé que les van a gustar.
0: Arroba Qué Buena MTY en el X, en el TikTok y en el Instagram, Facebook, Qué Buena Monterrey. En redes sociales, ¿cómo te encontramos?
1: A Angie Bermea, arroba ANGIE, B grande Bermea. ¿Y a ti?
0: A mí como arroba Jared.García con doble A al final. Ahí para que nos sigamos.
1: Al ratito
0: estemos en
1: regresas.
0: Contacto directo. Yo al rato regreso en punto de las 2 de la tarde a la hora de la papa para que pues disfrutes tu comida, ¿verdad?
1: Y ahorita lo dejamos en muy buenas manos con Jorgito Amaya. Ajá. En punto de las 10 de la mañana. Ya sabe que siempre lo escucha.
0: A las 11. No.
1: Pues quién sabe a qué hora se vaya ¿Quién sabe? Pero usted déjele prendido de aquí a la una y vemos si aparece.
0: Ahorita, ahí se, si se le encuentran, ya por acueducto. Por aquí aparte de
1: Por Apodaca, por las Palmas. Por,
0: yo creo que. No, pero todavía no sale. En un rato sale. Ahorita está, se está metiendo a bañar. La anda tanteando las aguas.
1: Tenga muy bonito fin de semana. Lo queremos mucho.
0: Bye, bye.
1: Aquí sonaron los desmañanados.
0: Los desmañanados. Bye, familia. 9:46. Gracias por todo, Monterrey. Gracias por todo, Linares. Aquí suena.
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1: Oye, Martín.
2: ¿Qué pasó?
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2: 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Vamos le entrando.

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12, a las 12 del mediodía. Hoy nos quedamos hasta la 1 con todos ustedes. Y me quiero ir rápidamente con la raza en los WhatsApps. 81-20-10-1037. Porque nos vamos a ir, pero ya. Con la canción que describe tu mood de hoy. Así que manden su mensaje al 81-2010-1037. Por acá se está reportando la raza y nos dice: buenos días, saludos. Buenos días, saludos hasta El Salvador, que nos escucha acá su compadre William. Siempre está al pendiente de la estación, de la Qué Buena. Quién sabe cómo llegó. Quién sabe cómo llegó, pero el vato aquí está. Desde El Salvador, pa'l mundo, pa'l mundo. Buenas tardes, compadre. Manda saludos para Los Pollos, El Rayo, Dos Ríos, Oscar Saúl, Elías y el Pompo Flow y El Rayo Dos Ríos. Saludos para toda esa raza. Y siempre manda un audio un vato, güey, que no ha encontrado morra. Tiene 4 años, mi Oscar. 4 años sin encontrar morra el vato mandando audio aquí a la Qué Buena. ¿Cuándo será el día en que ese vato va a encontrar morra, güey? No lo sabemos. No lo sabemos. Pero bueno, desde ya comenzamos con la canción que describe su mood de hoy. Ahí puedes, mi Oscarín, por favor, si no yo lo pongo, préstamelo, güey, no pasa nada. No se preocupe, es que aquí estamos estrenando operador en multimedios y está cubriendo el buen Oscar y... ¡Opera eso, güey! ¡Eso! ¡Eso! El buen Oscar está en los controles y le pido acá el celular para poner la canción que describe mi mood de hoy. Hoy ando tranquilo, hoy ando relajado. La verdad, hoy ando poco creativo. Hoy solamente estoy pasando el día con ustedes feliz y contento. Esta canción se llama Te Amo de los Mier y es la canción que describe mi mood porque ando bien tranquilonchis. Súbele, por favor. Casi nomás como para darle un trago. Y no tiene que ser cerveza, ¿eh? Un trago al agua fría, fresca, helada, al refresco. Le tomas y lo... No vas así, te sientas a escuchar.

0: Buenos días.
1: Hola, Jorgito. Buenos días. Te mando un beso con todo cariño aquí desde la panadería. Siempre firme contigo. Y oye, Jorge, ¿a qué hora entras, hombre?
2: Gracias.
1: Bueno, a la hora que entre. 12.
2: A la hora que entre, perro.
1: Que todo te
2: A la hora que entre, perro. A la hora que entre, ¿ok?
3: ¿Qué dijo que su mamá le dijo?
2: Exactamente, güey.
4: ¿Qué? Para el Charlie. Para Charlie, que anda buscando morrito todo lo que da.
2: Ahí va, escuche bien. Bájale todo, güey, por favor. Miren, escuchen. No ha encontrado morra desde hace quién sabe cuánto, güey. Escúchenlo bien, escúchenlo.
4: Para Charlie, que anda buscando morrito todo lo que da y toda la gente de la ruta 13, que vamos desde la Alianza Real hasta Lomas, de parte de Charlie, del clan me requiere toda la gente de la ruta 13 y la 19.
2: Ay, no ha encontrado el amor. Ni lo vas a encontrar, güey, a este ritmo, ¿eh? Así 4 años llevas ya.
5: ¿Cuál tranquilo, compadre?
2: A ver.
5: Bien pinche crudo, compadre. Tómate un suero.
2: No, crudo. Ni tomé ayer, mira. Bueno hubiera sido que me hubiera tomado ayer. Oye, sí, vea, siempre pasa. No, güey, no. Hoy sábado yo ando tranquilo, güey. Yo ando tranquilo. No andas tranquilo. Andas todavía tomado, güey. No puedes ni voltear a ver a nadie. Andas crudo.
6: ¿Qué onda, amigos?
2: Anda.
6: Ahora me levanto entre rockero y entre regional mexicano.
2: Ok, ¿cuál?
6: Fernando. La canción que describe mi mood es la de Un beso y una flor de Repiola.
2: Un beso y una flor de Repiola. La tengo con... A ver, déjame la busco con Repiola. Aquí está, como ñoño, dijo Kiko.

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0: Oscar en los controles. Bueno,
1: ese George se fumó un churro antes de llegar a la radio.
0: No me fumé nada. ¿Por qué piensan que soy así? Si yo soy un pan de Dios.
2: Porquito, la canción que le escribe el mundo, pónmela de
3: no rompas más mi pobre corazón.
0: No, sí la voy a poner, güey, sí la voy a poner, güey. Ahí va.
4: Y toda la raza que está hoy en este, en esta dinámica de la canción que describe su mood de hoy, los invitamos a pasar a la pista y a bailar con nosotros. Esto que se llama Caballo Dorado, güey. Caballo Dorado, güey.
0: Siempre hay un animador así, con esa voz, y luego le preguntas, ¿qué onda, carnal? Oye, ¿me pasas tu número para las cintas? Sí, sí, te la paso. Claro que sí. Ahí te va, ahí te va. Y luego ya nomás agarra el micro y...
4: Y seguimos en más aquí a través de lo que sea que tenga que ser a través. Súbele, por favor.
0: Y los vatos, güey.
4: Ay, Dios mío, mi corazón. Déjame bailar. Quiero bailar.
0: Ay. Y así están todos. Así 4 minutos, güey. Hasta que ya se hartan, güey. Y luego dicen...

sabe bailar el caballo, el payaso de rodeo, de caballo dorado, y está estorbando. Siempre hay una, siempre hay una. ¡Súbele! Buenas tardes, compadre. Manda saludos para... Pues ya mandé saludos para allá. ¿Manda otra vez o qué? 81-2010-1037. La canción que describe su mood de hoy. Era nomás, viernes sin tu amor de vagón chicano, güey.

0: con todos ustedes para seguir que me sigan contando la canción que describe su mood de hoy. Hoy en este sábado 16 de mayo, ¿ya se gastó su quincena? ¿Cómo? ¿Ya?
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1: Ese soy yo, ese soy yo. Y la canción que también describe mi mood de hoy. Hoy, señores, oh, es más, mira, te la voy a poner, güey. Ah, esta canción la canto yo en las Navidades. Flor de Impacto de Montemorelos, güey. Ahí te va, güey.

0: está de espaldas, lo ves de espaldas. Así, güey. Y se pone la mano en la boca, güey. Y ya nomás es, le bajas tantito la música y se escucha así, se escucha así. Escucha. Ay, güey. Ay, güey. Ay, ¿por qué lloras, papá? Qué feo, güey, esta mamá adentro, güey. Súbele, por.
1: Ay, mi amor, mi novia pura.
0: Mi querida flor. Hoy andamos todos relajados, ok. Ya nadie me quiere, güey. Nadie me escucha, güey. Nadie me oye. Nadie me manda audio. Nadie me quiere. Ay, nadie me dice cómo está su mood de hoy. Fíjate, güey.
1: Una mañana.
0: Esta también es el mood, pero no me importa, güey. Yo como quiera traigo. Yo tengo mi fiesta solo, güey. Mira, esta, por ejemplo. Ahorita la pusimos. De Emilio Navaira. Se llama Juntos. Y lo escuchas a través de La Qué Buena. Son las 11:51 y vamos a seguir con la canción que describe tu mood de hoy.

0: en el 81-2010-1037.
1: ¿Qué onda, chiquito? No te pongas triste, mi amigo.
0: Estoy muy triste.
1: Te doy un besito donde tú quieras.
0: ¿Seguro?
1: ¿Qué onda?
0: Soy bien mañoso, güey.
1: Buenas tardes, buenos días a la racita.
0: Buenas tardes, buenos días.
1: Como una rolita romanticona.
0: Claro que sí, cualquiera.
1: Es así, de mira una vaira.
0: Sí.
1: Porfa, te la paro y se lo para la batebulca, chiquito.
2: No, no.
1: Besito de compas.

0: 11:53. Muy buenos días, aquí suena.
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0: un gustazo como siempre. El único momento en el que digo buenas tardes. Oscar, en los controles, mi querido Oscarín, que ya encontró sus efectos, andaba bien frustrado el vato. Pobrecito, andaba llori. Dijo, no tengo. A ver, güey, sorpréndeme, dame un efecto, güey, uno. Ándale. ¿Qué te cuesta? Oigan, vamos a continuar con la canción que describe su mood de hoy. Hoy platíqueme usted cómo se siente, cómo anda, qué canción es la que trae en su cabeza que describe su día. O sea, porque algunos amanecimos cansados, otros amanecimos tristes, otros amanecimos con mucha pila, otros amanecimos relajados, algunos dejados, otros con la quincena bien gastada y otros así. Otros amanecimos también así. Entonces, usted mándeme su mensaje y dígame qué canción describe su mood de hoy para saber cómo anda y cómo se encuentra en este día. Este sábado 16 de mayo. Sábado 16 de mayo. Manden su mensajacho y aquí lo voy a escuchar. Ah, qué gusto. Sí. Hoy hay fútbol, sí, hoy también hay fútbol. Hoy se juegan las semifinales del fútbol mexicano. No se puede, güey. Ya perdimos, güey. Ya no tenemos nosotros los equipos regios el gusto de estar jugando. No más Tigres, que tiene una final, güey. Disculpen ustedes los rayados, ya saben que yo soy Tigre. No, hay béisbol hoy. Va a estar la costumbre. Por cierto, pues si usted no sabía, va a estar la costumbre hoy en la terraza Sultán. ¿Vamos o qué? ¿Vamos o qué? A bailar con el perro Sultán, las solteronas. Sí, porque no queda de otra, güey. ¿Con quién bailan? Las solteronas. Si no, no me sacan a bailar, bailas con el perro Sultán. O el gato Sultán también. Dale. Hoy a las 7:07 juega el Guadalajara contra el Cruz Azul para que ponga usted a enfriar las caguamas. Yo tengo un eventazo, no voy a poder ir. Entonces, pues ni modo. Salúdeme acá en el 81-2010-1037 y dígame qué canción describe su mood de hoy. Adelante, buenos días. Buenas tardes. ¡Uy! Maldita costumbre. Prende el PC, por favor, mi querido Oscar.
1: Buenas tardes, mi Jorge. Pues ponme todo. De ahí la muchacha triste. Pues tiene la niña que hoy está triste. Y mándame un besito de gato.
0: Claro que sí. Beso de gato para ti. Desde la espalda hasta el cuello, perro. Ahí está, esa canción.

0: ¡Ponle risas o algo! ¡Ándale! Bueno, sí, los escucho.
1: A ver si me ponen la rolita. Vive la vida. Por favor, escuchándote, trabajando. Ya que ando muy desanimado por esta vida que me tocó llevar, pero primeramente Dios, todo va a marchar bien. Saludos. Dios te bendiga.
0: Igualmente Dios te bendiga. Yo creo que es esta, ¿no? Me suena a otra estación, pero súbele, por favor. Para todos los desanimados, ¡vivan, vivan, vivan, vivan! Estamos vivos. Nada nos vamos a llevar.
2: ¡Sí, cuando... señor!

0: ya está. ¿Qué dice el público?
1: Buenos días, Yared, buenos días.
0: Hoy Yared. Es que puse otro audio, menso yo, ¿verdad? Discúlpame.
1: La canción que define mi día hoy.
0: Sí.
1: Rosalinda, Invasores. Y destapamos de una botella, cierro.

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1: Y regreso con ustedes, ¿sale?
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1: 12:22 del mediodía. Ah, ya no llores, mi Oscar. Ya los encontramos. Regresamos.
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0: La de Regresa Amor de los Askis.
1: No.
2: No, sí, sí, la vamos a saludos. Poner. ¿Cómo que no? ¿Cómo que no? ¡Saludos! ¡Saludos! Ahí está. Súbele, por favor. Ahí prende el canal, el...

0: Tito Maya, buenas tardes.
1: Buenas tardes.
0: Una que me identifica ahorita que voy al trabajo.
1: Ándale.
0: Y traigo bastante sueño.
1: Ajá.
0: La de Desvelado de Bobby Pulido.
1: Andas desvelado. Ah. Una de las de abajo, porfa, Oscar. De las de abajo, güey. De las de abajo, güey. Es que traen tantita tierrita, güey, porque están hasta abajo. Para toda la raza que anda desvelada. Mira, mi amigo anda cansado.

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1: La neta, güey, la neta. Pero es la canción que describe el mood de la gente, ni modo. Oiga, por cierto, ¿saben que esa canción Bobby Pulido se la dedicó a Selena? ¿Sí sabían eso? ¿Sí sabían eso?
2: Hola, Jorgito.
1: ¿Qué onda, güey?
2: ¿Cómo está, Rey? Oye, ¿me puedes poner la canción de Belinda, la de Dopamina?
1: Claro.
2: Es la que define mi mood de hoy, sábado. ¿Sabes cómo?
1: Claro.
2: Pura gente bien escuchándote. Ay, me encanta porque pones siempre las canciones que te pido.
1: Güey.
2: Te la encargo mil, porfi. Que tengas bonito sábado.
1: Igualmente, chao, Rey, güey. Super yo esa canción, güey. Superamos, güey. Dopamina, Belinda. Ay, tipo, jalo, súbele, por

0: Amaya,
1: dime.
0: Una rolita que describe mi mood de hoy.
1: Sí.
0: 45 grados. Contéstame, güey, por WhatsApp.
1: No te voy a contestar nunca. Nunca te contestaré. Nunca te contestaré. ¡No te contestaré! ¡Nunca lo haré!

0: Adelante.
1: Ya ponte a hablar bien como hombre, deja de estar joteando.
0: Pero ya te hablo yo, o sea, ¿qué tiene?
2: Hola, Jorgito.
0: Hola.
2: ¿Cómo estás?
0: ¿Qué onda, bebé?
2: Te mando un beso.
0: Igual.
2: Mi canción que me dice el mood de hoy es la de La Niña Fresa. Me encanta que tú siempre pones todas las canciones que te pido. Saludos, besos.
0: Oye, es súper obvio nuestra canción, güey. Oh, se me antojó un daiquiri, güey, o algo así. Una vez.

0: te voy a invitar, güey. Un día a un antro. Uno bien. No al Nandas al que vas. No, no, te voy a invitar uno chido. ¿Va? 12:39, vuelvo. La que
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0: Señoras y señores, son las 12:50, regresamos y seguimos con la canción que describe su mood de hoy.
1: Buenos días, pues yo andaría como Luis Ángel el Flaco cuando estaba con Recoditos, ando bien pedo,

0: que describen su mood de hoy. Bueno,
1: Jorgito, ese compa que anda mal, hombre, no se agüíteme, todo se compone, mi George. Sí, yo tuve un accidente, George, pérdida total la camioneta, íbamos 6 personas, pérdida total, George, nada, no quedó nada de la camioneta. Y gracias a Dios que quedamos bien, va, ni un rasguño ni nada. Y te das cuenta que las segundas oportunidades de vida, George, existen. Hay que valorar que amanecimos un día más vivo, George. Y seguimos respirando, Dios. Bendiciones para todos.
0: Y nada más porque el buen Benítez nos acaba de dar un mensajazo justamente ya para despedirnos. Ponemos Dios por delante, porque siempre va por delante lo primero. Primero lo primero, raza. Primero lo primero. Súbele, por

0: Ya mandando su mensaje porque ya me voy. Nomás acuérdese que yo regreso el lunes. Regreso el lunes en punto de las 6 de la mañana para el Morning Show.
1: Sí,
0: el Morning
1: Show.
0: Sí, señor. Para arriba, el Morning Show de La Qué Buena. Aquí voy a estar con todos ustedes para que se conecten y pues sintonicen La Qué Buena, Monterrey.
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0: A ver qué dice el público. Bueno,
3: poquito,
0: dime.
3: Te oímos hasta el lunes, primero Dios. Que tengas un bonito fin de semana. Te mando un besote. Te quiero un chingo mucho.
0: Ah, gracias, muchísimas gracias. Igualmente, besote para ti. ¡Mua! Besote de gato para todos. Desde la espalda hasta el cuello, donde termina el cabello. Ahí, hasta ahí. Oigan, nos escuchamos el día lunes. Un placer para mí acompañarlos como cada mañana y parte de la tarde de hoy. Les agradezco que le pongan aquí a La Qué Buena para escuchar a su servidor. Síganme en redes sociales. @Jorge.Amaya. @Jorge.Amaya. @Jorge.Amaya. Ahí me sigue usted.
4: Jorgito, muchas gracias por esa canción, mi George. Ya sabes que me encanta esa canción, mi George. Bendiciones para usted. Y mándame un beso de gato, yo.
0: Ahí le va otro. De la espalda hasta el cuello. Me retiro. Pero recuerde que lo quiero harto. El lunes. Tenemos una cita en punto de las 6 en Parriba. ¡Bye bye!

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1: Un nuevo incendio se registró en la refinería Olmeca de Dos Bocas, Tabasco. El siniestro activó protocolos de emergencia en el complejo petrolero. La Fiscalía General de la República cateó una bodega en Reynosa y aseguró 15 vehículos blindados, cartuchos útiles y otros automóviles. Durante el operativo también decomisaron un camión, 5 vehículos sin blindaje y el inmueble donde se realizó la diligencia judicial. La Fiscalía de la Ciudad de México vinculó a proceso a Donovan N. por el homicidio calificado de 3 personas. Los hechos ocurrieron el pasado 29 de abril en Azcapotzalco. El imputado amenazó a las víctimas con un arma mientras su acompañante les disparó. La Fiscalía de Nuevo León detuvo a 2 personas más por el presunto fraude de Tamayo Capital. Mario, de 39 años, y Dimaris, de 35 años, fueron capturados en Apodaca por elementos de la Agencia Estatal de Investigaciones. Ambos fueron notificados de los cargos por fraude.
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1: El cine que nos hacía mejores. Así titula el escritor, periodista y académico español Arturo Pérez Reverte su columna, escrito en España. Destaca que no más listos, no más modernos, no más europeos. Mejores que no es lo mismo. Léala hoy en la página 23 de nuestro periódico Milenio, en su versión digital o impresa.
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1: Un hombre de 30 años atropelló a 7 personas en el centro de Módena, Italia. 2 víctimas están graves y una mujer perdió ambas piernas. Tras el atropellamiento, el agresor descendió con un cuchillo, pero ciudadanos lo retuvieron hasta que llegó la policía. 8 personas murieron y más de 30 resultaron heridas en Bangkok tras el choque de un tren de mercancías contra un autobús. El accidente ocurrió en el centro de la capital tailandesa.
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2: En los deportes, Unión Laguna vino de atrás para vencer 5-3 a Sultanes de Monterrey y llevarse el primer juego de la serie en el Walmart Park. Mason Martín y Emmanuel Rivera conectan un jonrones espalda con espalda para liderar el triunfo visitante. Israel Reyes reconoció que le ilusiona jugar en Europa y aseguró que está abierto a ir al fútbol de Italia ante rumores que lo colocan en la Roma. El defensa del América también dijo que el Mundial con México puede ayudarle a cumplir ese sueño. En los deportes, Daniel Santillán.
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1: Francia confirmó que el antivirus Andes, detectado en una pasajera de un crucero, coincide con variantes sudamericanas ya conocidas. Autoridades sanitarias determinaron que no es más peligroso.
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3: John Travolta, uno de los actores más emblemáticos y queridos de Hollywood, recordado por clásicos como Vaselina y Fiebre de Sábado por la Noche, recibió una palma de oro honorífica en el prestigioso Festival de Cine de Cannes. Este reconocimiento es uno de los más importantes dentro de la industria cinematográfica, ya que se entrega a figuras que han dejado huella en el cine, ya sea como actores, directores o creadores. Además, al tratarse de la primera vez que el actor recibe este galardón, el momento se convirtió en un hecho histórico y muy especial para su trayectoria. Para Telediario Radio, Uriel Reina.
1: Le informó Yesenia Pinales.
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1: Señoras y señores, ya las 2 de la tarde con 31 minutos. Muy, pero muy buenas tardes, Monterrey, Nuevo León. Muy buenas tardes, Linares. Toda la raza que nos escucha a las afueras del estado y por supuesto también a las afueras de la República Mexicana. Sí, señor. Buen provecho a aquellos que estén comiendo, consumiendo sus sagrados alimentos, ¿verdad? De todo se antoja. Está medio confuso el cielo, como que se quiere nublar, como que quiere caer el chipichipi, como que no. Anoche, no me dejarán mentir, los que andan en las calles, ¿verdad? Los amos de la carretera. Oigan, estaba relampagueando el cielo y yo como, ¿qué onda? ¿Cómo por qué? Está bien extraño esto. Ya casi le llegamos. Casi le tocamos el timbre al junio, al verano. Y qué rollo, ¿no? Confuso esto. ¿Se dan cuenta? ¿Sabe qué rollo, verdad? Pero bueno, fin de semana cargado de lluvia y siguiente semana, ¿para qué les digo? Pero bueno, ese reporte se los voy a dar en un ratito. Sal y vale, donde quiera que te encuentres, por favor, maneja con mucha precaución. Échame el reporte vial, ¿dónde hay trafical? ¿Dónde está hasta el tronco? ¿Andas por allá por Gonzalitos, por la Pedro Infante, Lázaro Cárdenas? ¿Andas en Constitución, en Morones Prieto, Pablo Olivas, Eloy Cavazos, La México, La Reynosa, para Carretera Nacional, cómo anda? ¿Está congestionado o no está congestionado? Échame el reporte de 8120-10137. Te voy a acompañar desde este momento hasta las 4 de la tarde. ¿Sale, vale? Buen provecho, Monterrey. Buen provecho, Linares. Voy rapidísimo, un corte. No le cambies. 2:33. 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
1: Ya a las 2 de la tarde con 38 minutos. Se llama La Morrita esta rola. Él es Xavi Cari León. ¿Dónde lo escuchas? Aquí en La Qué Buena.

0: Ya de regreso con ustedes, 2:46 p.m. Temperatura tenemos 29 grados centígrados para el área metropolitana de Monterrey, Nuevo León. Tenemos 30 grados centígrados para el bellísimo Linares, ¿eh? Saludándolos con mucho gusto. Si están echando la papa, buen provecho. Hey, ¿hay tráfico? No hay tráfico. Está congestionado. No está congestionado el asunto. Por ser fin de semana, está tranquilito. Quiero pensar, ¿no? Morones, ¿cómo está? Constitución, ¿está lleno? ¿No está lleno? La información. Quiero saber, ¿qué onda? Échenme el reporte, 8120-10-1037.
1: Millares de oro, ¿cómo estás, compadre Daniel Aguilar?
0: Siempre ¿qué onda, carnal?
1: De la superestación.
0: ¿Cómo estás, carnal?
1: 103.7, la mejor estación de todo Monterrey, Nuevo León. Saludos para todos los radioescuchas. Voy exactamente
0: ¿dónde aquí
1: por Morones Prieto.
0: Ajá, ¿y cómo está el asunto?
1: Está a reventar, compadre.
0: Está cañón.
1: Voy para la raza que...
0: ¿Y luego qué? ¿Qué pasó? ¿Se te mochó o qué?
1: Viene para acá. Váyanse por Madero.
0: Sí,
1: allá, por Miguel Alemán, Linda Vista. Ya no se vengan por aquí. Ánimo, Millaret. Saluditos, compadre. Un fuerte abrazo de parte de su amigo Daniel Aguilar, el locutor de la Qué Buena.
0: Miren nomás. Yo creo que te andamos fichando, papá. Yo creo que sí te andamos fichando para la Qué Buena. Oye, es que yo creo, la neta, que si nos ponemos de acuerdo, ¿verdad? De que no, como allá en Ciudad de México, de que no, hoy no circula, ¿verdad? Hoy las placas con terminación tal, de plano no. Si nos ponemos de acuerdo, en vez de un no circula, porque está bien canijo, ¿verdad? Que no puedas sacar tu carro. Pero de que hoy circulas por Madero, así. Hoy circulas por Constitución, papá, hoy te toca la libre. Ándale, vete por allá. No te atores en el tráfico. Hoy toca por Ruiz Cortines. Si quiero llegar de Juárez hasta Santa, qué sé yo, ¿verdad? Entonces, Samuel, si me escuchas, está la propuesta. Ay, no, qué carijos. ¿Dónde más hay tráfico?
2: ¿Qué onda, Yare?
0: ¿Qué onda, carnal?
2: Buenas tardes, Yare.
0: Buenas, buenas, carnal.
2: Saludos para mi compadre Lima, de aquí de TFS.
0: Saludos para Lima.
2: Deja esta mi morrita.
0: Angie
2: Bernea, mi amorzote.
0: Pues no sé, ha de estar allá en... Saludos para Lisma. Ha de estar en su casa, qué sé yo. Mi hermanita, la Angie Bernea. Nos parecemos, ¿no? Es que ella está blanca, blanca, blanca. Y pues uno no, ¿verdad? No está ni por dónde. Pero bueno, ¿quién sabe dónde ande? Yo creo que ahí está en su casa, desvelada, desmañanada, qué sé yo. Entró a jalar tempranito. Entró a las 6:00 a.m. de la mañana. Y se aventó 3 horas, ahí para que la escuches. No la escuchaste en la mañana, papá. ¿Dónde más andan?
3: Mi compadre Yare García.
0: ¿Qué dice el hombre? ¿Cómo estás, carnal?
3: Sexy de la Qué Buena.
0: Ya.
3: 103.7. Aquí andamos, compadre.
0: Ah, caray.
3: Andamos envueltos de personales, pero escuchándote, carnal. Saludos, un besito. Allá donde tú sabes.
0: Allá donde yo sé. Que solamente tú sabes y nadie más sabe, ¿verdad? Oye, a ver, aguanta, carnal. En todo este tiempo que nos has estado hablando, porque tú eres radioescucha y eres frecuente en tus audios, papá, escuché ahí por ahí una vocecilla de niño. ¿Qué rollo? Yo no sabía que eras papá. Cada cosa que me cuentas los lunes en las historias sobre ruedas, cada cosa que me cuentas los martes, cada cosa que me cuentas los miércoles, oye, ¿se escuchó por ahí o solamente que sea la niña que se aparece aquí en la
3: 3.7. Aquí andamos, sí. Compadre. Aquí,
0: confirmamos que sí. Pues nada, producción tiene duda, carnal. ¿De qué rollo? Si sí o no eres papá, ¿qué rollo? ¿Cómo anda el asunto?
3: Hermoso, precioso.
0: Épale.
3: ¿Me vas a reponer el tiempo que no estuviste al aire con nosotros o qué?
0: ¿Por qué?
3: Porque te extrañamos, compadre.
0: ¿En qué momento no he estado al aire?
3: Avenida Manuel Ordóñez, en Santa Catarina, hasta el tronco.
0: Sí, está bien carijo el asunto.
3: Si queda Pato Zambrano, ya no vengan por acá.
0: No te pases de lanza, yo soy foráneo, papá. También me tendría que ir. O sea, lo aceptaría. Si no quieren acá, lo aceptaría, hombre. Pero... Saludos, carnal, para la raza de Santa Catarina. Oigan, pues ya nos echó el reporte.
4: ¿Qué onda, Yara? ¿Cómo estás? Buenas tardes.
0: ¿Qué dice el hombre? ¿Qué dice el viejo?
4: En la repartidera de Paca, ya sabes, acá por Cadereyta. Hoy nos tocó otra vez por Cadereyta.
0: Eso,
4: aquí andamos echándole ganas, Yared. Dios te bendiga. Fuerte abrazo. Ánimo. Puro fierro para Guasave, Yared.
0: Puro fierro para Guasave. Saludos, Misma. Excelente tarde. Toda la raza que anda jalando aún. Yo sé que ustedes andan de chambeadores, jaladores, ¿verdad? Monterrey siempre se mueve. Oigan, échenle ganas. Hidrátense bien. El calorón está macizo y el calorón es bien traicionero, ¿no? De repente sentimos el tremendo mareadón manejando, entonces está bien canijo. Pero oye, tengo información importante ahorita para ti, ¿eh? Hay una nueva estafa aquí en Monterrey que probablemente te interese, ¿eh? Para todos los que manejen, ahorita les voy a echar la notita para el cotorreo. Pero bueno, te voy a dejar con una música, 2 de la tarde con 52 minutos. ¡Escuchas!
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0: mañana.
1: Ya las 3 de la tarde con 9 minutos. ¡Hoy no más! Y muévelo, muévelo y sacúdelo. El Mingo Saldívar, sonando aquí, aquí en La Qué Buena 103.7.

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1: My, my, el mechón, préndeme el mechón. Ya a las 3 de la tarde con 16 minutos. Estoy de regreso con ustedes. Buen provecho, Monterrey. Buen provecho, Linares. Toda la raza que nos escucha a través de las plataformas digitales también. Si vas llegando, bienvenido, bienvenida. Andan jalando, no andan jalando. ¿Dónde andan? ¿Ya van a la comida? ¿Van al súper o qué? Manejen con precaución, en buena onda. Siempre se los digo. Más los fines de semana que cuando los borrachos andan desatados. Siempre les digo, oigan, si van a echar copas, de plano ni toquen el volante. Pero parece que uno les dice, parece que soy el diablito en su hombro diciendo, vete a pistear, vete a pistear, ándale. Ándale, abre las cheves. Ándale, vete a meter un guamazo en tu carro. Es que dicen por ahí, ¿verdad? Uno como quiera va manejando ebrio las criaturas que te puedas llevar en el camino. ¿Dónde está, canijo? No tomen, no tomen y no manejen al mismo tiempo. Ni una antes que otra. ¡Sale, vale! ¿Qué dice la bandera? 81-2010-1037.
2: Hola, amigo. Hola. Saludos, señores.
1: ¿Qué onda, carnal?
2: Al tronjete, camino a las pedreras. Ya te sabes, aquí como siempre escuchándote, Millare. Feliz sábado hasta que salga.
1: Gracias, carnal. Igualmente, mi hermano. Excelente sábado. Ahí para que le tome nota, Para que le den la vuelta. Para que no se atoren. Si es que ya llevan prisa, quieren llegar a algún punto para que no se me atoren.
3: ¿Qué tal, Jared? Buenas tardes, buenas, comparito.
1: Buenas, carnal.
3: Aquí en Constitución. Ajá. Hasta el tronco, compadre.
1: Sí, está bien, carijo. No, pues eso no es novedad, pero qué bueno que me lo dices. Oye, ya todos los días está llenísimo, está canijo.
4: ¿Qué onda, Jared Borghetti?
1: ¿Qué onda, carnal?
4: ¿Cómo andas o qué?
1: Buenas, bien,
4: oye,
1: ¿tú, carnal?
4: El tráfico acá en Avenida Sendero, ya sabes.
1: El Ocean.
4: Por ahí se pone bien feo el tráfico. Ahora los novedosos con esa tienda nueva. Pero está horrible el tráfico. También tráfico acá en Avenida Acueducto. Un tramito. También está bien gacho.
1: Sí, está canijo.
4: Pues ni modo, hay que aguantar, hay que jalar.
1: Saludos, mi Ausi. Gracias, carnal. Oye, sí, hace un ratito desmenuzamos un pollito, los desmañanados. Angie Bermea, tu servidor, acerca de eso. De que qué pensaban acerca de la gente que va a hacer filas para comprar un producto, o en este caso, para ir a, pues, a la tienda nueva, ¿verdad? Que pues es como juguetito nuevo. Dice, oye, pues, o sea, sí hay, pero hay lejos. Pero estamos diciendo de que, oye, no te lo van a cerrar mañana. Mañana va a estar abierto, pasado va a estar abierto, en 4 días va a estar abierto y va a estar abierto ya, pues, todos los días del año. Es muy difícil que tiendas de esa magnitud, pues quiebren, ¿verdad? También hace un ratito, no sé si vieron ahí en redes sociales, estaban vendiendo un reloj de bolsillo. Un reloj de bolsillo que tenía colores pasteles. ¿No voy a decir la marca? Porque si no van a querer a comprarlo. 40 mil el mendigo reloj. Oye, y dice, oye, pues tiene diamantito. No tiene diamantes. Naranja, nada, porque es una colaboración por ahí. Y estuvieron haciendo fila. Desde las 5 de la mañana haciendo fila. El día de ayer había sillas ahí con hombres para que no te ganaran tu lugar. Y dice, oye, pues está chido. Novedad y toda la cosa, pero hombre, ya si son exclusivas. De que ya si van a hacer el gasto, lo menos que quiero para mis clientes con ese mendigo gastote es hacerlos esperar. Te lo mando a tu casa, papá, nada más deposítame los 40 mil. ¿Para qué hacen eso? Pero bueno, es parte de la mercadotecnia, ¿verdad? Está haciendo que en este momento estemos hablando de ese mentado reloj. Así pasa, así sucede.
5: ¿Qué onda, Yared? Buenas tardes.
1: ¿Qué onda, carnal? Buenas.
5: Que andamos trabajando en las plataformas atorados en el tráfico de la carretera nacional.
1: Ah, caray, ¿cómo está? Echa foto.
5: Atorado, asado,
1: de la carretera.
5: Lázaro Cárdenas. Y para acabarla, ahorita, y que ya vengo acá, casi llegando acá al Valle Alto, para acá, para este lado, hay un tráiler descompuesto.
1: No, hombre.
5: Que está haciendo más tráfico antes de llegar ahí al Valle Alto.
1: Ok.
5: Saludos, Yared. Suena que buena.
1: Saludos, carnalito. El buen Huicho. Oigan, ahí para que se pongan pilas, ¿eh? Por ahí por Valle Alto, un tráiler descompuesto que está causando efecto cuello de botella. Está congestionado el asunto. Extremen precaución, tomen sus tiempos. Si van a ir al pachangón el día de hoy, a donde quiera que vayan a ir, extremen sus precauciones. ¿Sale, vale?
6: Hey, Yared.
1: Dígame.
6: Habla con la banda, diles que no gasten su dinero en,
1: ¿Por qué?
6: En esa tienda, chingado.
1: ¿Por qué te enoja?
6: Además, ¿por qué te enojas, mexicana, bebé? El dinero no se queda aquí. Todavía dijeras, la economía fluye, el dinero da vuelta, no, hombre, todo se lo llevan los mendigos gringos. Vaya. Consuman local, familia.
1: A ver, acá se abre un debate. Seguramente el carro en el que vas es mexicano. Seguramente el teléfono en donde me estás mandando ese WhatsApp es mexicano, papá. Chécate las garras que traes. Seguramente han de ser mexicanas. Oye, es que yo creo que es inevitable, creo, ¿verdad? Oh, productor, marca de teléfono mexicana. Debe de que yo creo que debe de haber por ahí, pero siendo honestos, de que, o sea, es que es inevitable algunas cosas, algunos productos. La neta. A ver, una lancha para kayak. ¿Dónde la consigo? A ver, en el mercado, cómprela. ¿Qué? Uno que no quiera. Es que es eso, que causan. Ponen productos que hay veces que dices, oye, no los voy a encontrar en otro lado. De que se puede encontrar artesanal y de que está chido comprar local. Sí está chido, o sea, vayan a una tiendita ahí de la esquina, compren a la señora la frutita, está fresca, nada, está refrigerada y por supuesto, ¿verdad? Y eso sí, no regateen. Hay veces que andan regateándole a la señora del. Deberían de regatearle a los de los supermercados. Van a ver cómo los van a mandar bien lejitos, ¿verdad? Pero...
7: Sí, ya, compadrito,
1: épale.
7: Aquí en el trafical de...
1: ¿En dónde andas, carnal?
7: Llamando para pesquería con la familia. Mándale un saludo a Majo y a Sofi. Y nos puedes poner una canción de Nata, porfa. Saludos.
1: ¿Neta? ¿Neta se llaman así? Oye, tío, como que tiene nombre, como que tiene un chorro de billete, carnal. Ana Pau, la Sofi. Ana Pau, la Sofi. De oro tienes un hijo que se llama Santi. Se llama Iker. Se llama Ian. Tadeo, seguramente, ¿verdad?
8: Brian.
1: Brian, no, ese Brian, ese no. No se escucha tan caro el nombre. Yo me llamo Brian Jaret. Neta. Por eso me burlo de eso. Donde quieras, le mando saludos, carnalito. Excelente tarde para ti y para toda tu familia.
9: Yaret.
1: Épale.
9: Haga un reportaje vial.
1: A ver. Échale.
9: Accidente de motociclista entrando al túnel dirección San Pedro.
1: Ajá.
9: Viniendo de Monterrey. Carril izquierdo ahí para que le apliquen con cuidado. Saludos.
1: Saludos, carnal.
9: Hay un motociclista tirado ahí.
1: Alam. Ojalá y que todo esté bien. Échenos el reporte, la raza que esté pasando por ahí. Échenos el reporte, ojalá y que todo esté bien con el carnal. Esperemos que pues ya esté llegando el equipo de emergencia, ¿verdad? Ay, no. ¿Qué dice? Yo haría fila para las cariñosas. Puro cadereita donde corta el pelo con hacha y rasuran peñas. Vámonos, Ricky. Nadie desde USA, todo viene de China, ya en Suazua dice. Al rato voy a ir para allá a ver qué rollo. Vamos a comprobarlo, ¿sale y vale? Voy a entrar por allá por Suazua. Oigan, tengo que ir rápido un corte. ¡Qué caray! No le cambies. 3:24 p.m.
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1: Ya son las 3:27.

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1: Ya de regreso con ustedes, 3:39 p.m. ¿Dónde andan? ¿Qué andan haciendo? Oigan, estamos platicando, ¿verdad? De que andan de novedosos los de allá por la tienda nueva.
2: Jared, ¿cómo crees?
1: ¿Qué cosa?
2: El carro que yo traigo es del Bienestar.
1: Ay, ¿a poco sí?
2: Y mi teléfono también.
1: ¿A poco sí?
2: Cabecita de algodón. Por eso es más caro, pero yo traigo carro eléctrico de los del Bienestar.
1: Al contrario, papá.
2: Y mi teléfono lo hizo con sus propias manos el peje.
1: Yo tengo otro dato. Otro dato tengo yo. Yo tengo otro dato que es aún más barato. ¡Ahí les va! No, en serio. Estaba viendo porque apenas surgió una noticia de eso, acerca de los carros eléctricos de, pues, del gobierno de México, ¿verdad? Esto no es promoción ni nada, solamente pues para contarles. Y chequé los precios, dije, ¿cuánto nos va a salir un carro? Pues acá ya no tiene precio de de exportación y todo eso, ¿verdad? De todos los productos que vienen de afuera hacia acá. De importación y toda la cosa. ¿Cuánto va a salir? Un aproximado de 130 a 150 mil pesos. Varían, ¿verdad? Dependiendo del modelo y también, pues, si es el austero o es acá el de lujito. Porque también hasta el Bienestar se avienta sus lujitos y toda la cosa. ¿Y cuándo van a salir? Por allá de inicios del 2027. La neta, la raza como que medio se estaba quejando y de que ¿a poco esos son? Hombre, le habían hecho otro diseño acá, pero pues bueno, se van a llamar Olinia. Apenas los estaban sacando, entonces pues toca, ¿verdad? Pero ahora sí, mira, tal como yo te lo había dicho, tal como yo te lo había mencionado, movilidad del estado, movilidad del estado, y también han reportado que en otras ciudades metropolitanas, en que se está poniendo bien canijo el asunto. ¿Por qué? Están llegando mensajes de texto a tu teléfono, muchos usuarios. ¿Y qué dice ese mensaje? El mensaje dice algo más o menos así como que tienes una deuda pendiente de una multa. Tienes hasta hoy, si no, vas a tener recargos. Te vamos a cobrar más. Palabras más, palabras menos. El mensaje que te quieren dar es de que si no pagas el día de hoy, pues que casi casi te van a querer quitar el carro, ¿verdad? Mucha gente por el miedo dice, oye, pues qué rollo, yo tengo carro, pero en ningún momento me di cuenta. Porque ya tengo entendido que también está vinculado ese rollo. O sea, pueden hacer que te lleguen hasta tu casa. Pues, ¿qué es lo que tiene también ese SMS? No es ni por WhatsApp ni por Facebook, es por SMS. Mensaje normal, le decimos por ahí, ¿verdad? Y ese mensaje, aparte de, pues ya el texto que te ponen un enlace de que paga tu multa en este momento. Aquí, entras al enlace y esa página está casi idéntica al portal de movilidad del estado. Sí, sí, sí. Entonces uno dice, oye, pues es real esto. Verifica, dicen en el rancho, ¿verdad? Es verifica. Entonces, ahí te piden tus datos. A ver, se supone que ellos ya tienen tus datos, ¿no? Se supone que si ya te están cobrando, tienen tu nombre y hasta tu CURP y hasta tu tipo de placas y hasta tu tipo de sangre. Y si te dio dengue hace un año. Y si tuviste casi, ¿verdad? Entonces te piden todos los datos y obviamente te piden tu número de tarjeta y los tres numeritos que tienes atrás, papá. Oye, no caigan en esto. En verdad, no caigan en esto. Si sí te ha caído un mensaje como estos, échame el reporte. Dime, oye, ¿qué haré? La neta es que ayer me cayó uno, antier me cayó uno y está pasando. Entonces, pues tú al meterle tus datos, ellos sacan la cantidad. Pues que quieren, ¿verdad? Ya tienen tu número de tarjeta y todo. Todo, papá. Facilito para que vayan y a donde quieran ir a sacar feria. Y hace no mucho también les estaba platicando la estafa a través de un papelito que te dejan en tu carro. Lo dejaste estacionado mal y te ponen un papelito ahí que tiene un QR donde te dice, oye, no, pues una multa, tal, tal, tal, tal. Y lo mismito, te dirige hacia el portal donde te piden tus datos, tu número de cuenta y demás. Entonces, pues no caigan, si les caen así, mejor asegúrense. Va, sitios oficiales, y si ya de plano no confías en los sitios oficiales también, que oye, puede que por una letrita no sea verdadero este rollo, ¿verdad? Este enlace no sea verdadero, entonces váyanse a dar la vuelta a movilidad. Oigan, ¿qué onda? ¿Sí así? ¿Verdad? Pero bueno, yo los mantengo informados y no más para que se pongan buzos caperuzos.
0: ¿Qué onda, Miguel?
1: ¿Qué onda, carnal? Buenas, buenas, ¿cómo estás?
0: Yo prendo el radio y a todas horas te escucho.
1: Para que veas,
0: anoche,
1: papá.
0: Anoche, en la mañana y ahorita. Qué bárbaro. Así es de salir bien en Pachuca, en la quincena, va.
1: Dios te escuche,
0: oye,
1: papá.
0: Oye, hombre, ahí, esos de movilidad que vayan mis chingas todas tus.
1: No, aguanten. Es que depende. Hay unos que sí hacen su jale bien. Los que hacen su jale bien, mis respetos. La neta. Si no, de plano, oye, pues no seas así, papá. No seas así. Es que, papá, yo acá duermo casi, casi. Tengo mi sleeping bag acá en la cabina. Acá armo mi fogatito y todo. Hasta me traje mi sartén eléctrico. Acá cocino mis huevitos con jamón dentro de la cabina y toda la cosa. Ahí cuando quieran. Neta, me pongo a vender desayunos acá. Changarro en casa, le digo yo. Les vendo a Gabi y yo, a Jorge Amaya, a las demás cabinas también a la mañana. Este lunes me voy a traer la licuadora. Es para venderle licuadito que de chocomil y toda la cosa, de plátano. Licuadito de mango para digestión y toda la cosa, ¿verdad? No, Dios te escuche, que salgo bien empachado. 3 de la tarde con 45 minutos. Regreso con más. No le cambies. Súbele, aquí suena.
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12: Ya son las 3:48.

Señoras y señores, ya a las 3 de la tarde con 56 minutos. Ya casi nos vamos, caray. Se me pasó rapidísimo este tiempo. Buen provecho, toda la raza que está echando la papa. Linares, Monterrey, toda la raza. ¿Qué me están mandando en este momento? Ah, mira, me están mandando mensajes de... capturas de pantalla de mensajes de estafas. Pónganse truchas. Ya saben qué rollo. Cualquier cosa, ustedes desconfíen. Ustedes desconfíen de cualquier número. No se dejen engañar. Ahí les va. Les había dicho que les iba a echar el reporte meteorológico. ¿Cómo vamos a estar de lluvia? ¿Va a caer chipichipi? ¿No va a caer chipichipi aquí en la ciudad? Monterrey, Nuevo León. Según el Servicio Meteorológico Nacional, hoy tenemos un 35% de probabilidad de lluvia. Muy probable que llueva. Entonces hay que, pues, agarrar tiempecito. Cuando llueve suele hacerse un poco más de tráfico, ¿verdad? Mañana tranquilito, lunes tranquilito, pero martes, miércoles, jueves y viernes, próxima semana, esta semana que... ahora sí que esta semana que ya entra, ¿verdad? Va a haber lluvia, según el Servicio Meteorológico Nacional. ¿Y qué rollo para el bellísimo Linares? Hoy va a estar tranquilón, hay solamente un 10%. Es muy probable que no llueva, pero por si acaso hay que estar pendiente. ¿Sale? Vale. Domingo, o sea, mañana hay un 36% de probabilidad.

0: Necesita, oye.
1: Igualmente, mi hermano.
0: Ahí con el tema ese de que extorsionan, a mí me están marcando y mandando mensajes que debo ahí una cantidad bien grande.
1: ¿Cuánto debes?
0: Pero pues no, nada que ver. Tengo 3 meses con este número, compadre.
1: Y nada.
0: No sé ni qué rollo.
1: Oye, está más canijo, ¿no? Cuando te llega la de la multa, ya estás a punto de pagarla y te das cuenta que carro no tienes. Cállate, por eso pónganse pilas, ¿sale? Vale. Familia, yo me despido. Gracias por acompañarme. Nos escuchamos el lunes en punto de las 8 de la noche. Arroba Yaret.García con doble A me encuentras en redes sociales ahí para que nos sigamos, tengamos contacto directo. Yo me despido y recuerden que en Monterrey, Linares y en todo México se dice, aquí suena.
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1: Bye, bye.

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